Y todo por no tener verdaderamente a un buen director. Alguien que sea la cabeza. Les vuelvo a mencionar. Lastimosamente tenemos este percance. Porque son de mi partido, pero no, mi partido lo hará. Mi partido es el que manda. Ah, no, es de mi partido, a él lo vamos a apoyar. Fuera, recontra miércoles. No funciona así. Menos en educación, señor. Lo vuelvo a mencionar una vez más. En algún momento, ojalá alguien me pueda escuchar y le pueda decir al ministro de Educación, que también es otro flojazo, pues, pero bueno, que la educación, al igual que el Banco Central de Reservas, no se debiera tocar para nada. ¿Ya? No se debiera politizar toda la educación de nuestro lindo Perú. Pero sin embargo, lo hacemos. ¡Qué tal asco! ¡Qué tal porquería! Tenemos niños muertos. Niños muertos. Tenemos niños que no han sido cuidados por sus mismos profesores y se han resbalado y se han caído y han muerto. Y los profesores ni cuenta se daban en el recreo. Eso pasó en Jauja. Y lo vuelvo a acusar y les vuelvo a decir estos imbéciles del OJEL de Jauja. No han hecho ni miércoles hasta ahora. El director, peor aún, ni siquiera ha hablado algo. ¿Qué tal miércoles de estos directores de porquería que tenemos en las distintas direcciones, en las distintas, pongámosle, en las distintos, en los distintos escuelas, ¿no? Colegio. Aparte ahora de este instituto de miércoles, la deficiencia de infraestructura y servicios, que es lo que les estoy hablando, ¿no? Ahora, qué bueno fuese, pues, no, ya, bacán, ya, no, tal baño está ahí, ya, vamos al frente y ya, pues, ya solucionamos el tema. Ahora, la carencia tecnológica, señores. ¿Qué cosa significa eso? La falta de equipos tecnológicos y proyectores adecuados para el desarrollo de las clases. Siendo profesores, siguen al mismo estilo antiguo con la tiza. No hay un proyector donde te diga, mire, señor, desde que entra así, ¿no? El proyector se utiliza así. Usted impone, va y busca un esto, pone una hoja en blanco y pone así, lo puede colocar acá, va y se retroproyecta así. Eso significa que usted puede enseñar de esta manera. Es tan simple la tecnología, al alcance de la mano, no es tan caro, cualquiera podría tenerlo. ¿Cuánto cuesta un retroproyector? El más barato cuesta 250 soles. El más barato. Y de ahí sigue pues 1.000, 1.800, 3.500, 5.800. ¿Por qué? Porque retroproyecta pues calidad, pucha, o sea, es muy diferente, ¿no? Pero bueno, no hay tecnología. No hay tecnología. Ahora, esta porquería viene adecuado, ¿por qué? Porque como el director es así, lo administrativo también tiene que ver. Se han acusado estancamiento en el proceso de los bachilleratos. La gente que está esperando ya salió de esa porquería, salió y quiere arrancar pues, su bachillerato. Y nada que ver. Peor, quieren sustentar una tesis. Peor aún, los egresados están espere y espere y espere. ¿Por qué? Por la ineptitud, pues. Lastimosamente es una ineptitud. La falta de transparencia y gestión dentro de este instituto, Teodoro Peñalosa y Chupaca, emblemático. Años de años conocemos a Teodoro Peñalosa de Chupaca. Y ahora, la falta de transparencia y gestión. Señores, todo esto demanda una rendición de cuentas ya. Ahora, en este momento, ipso facto. Really to really, go to go. Una rendición de cuentas sobre el presupuesto. Porque hay un presupuesto, pues no, no es simple. Y también una instalación de una mesa de diálogo real con los alumnos en un cronograma de solución, pero ya. Como dicen los argentinos, ya. Ya, nene, ya. Si eres un buen director, podrás pues

0: hacerlo, ¿no?
1: Claro. Y en este caso, los estudiantes están tan cansados y agotados de la ineptitud de este director que tienen a la cabeza de este emblemático instituto estatal nacional, que por ese mismo nombre grande que tiene, debería ser pues una calidad de enseñanza excelentísima por ser del Estado y porque se supone que el Estado debería apoyar a todas las instituciones nacionales y debería facilitarle los implementos necesarios para que tengan una atención de calidad. Y en este caso, los estudiantes han mencionado que quieren a representantes de la Dirección Regional de Educación de Junín.
0: La bendita DREG de la porquería.
1: Que la DREG llegue al instituto, escuchen sus reclamos y les planteen soluciones concretas. Mientras tanto, han advertido que mantendrán tomada la institución de manera indefinida para obtener respuestas. A ver si es que la DREG se acerca, conversa, y no solamente, señores, el ADREG es escuchar a los estudiantes, sino ejecutar un plan de acción, proponer estrategias y acciones de qué cosas es lo que van a hacer ustedes como Dirección Regional de Educación para que el impacto que ellos tienen, que los estudiantes, los reclamos que ellos tienen, se puedan solucionar a la brevedad posible. Aparte, están mencionando que no cuentan con docentes para que ellos puedan terminar el año académico. Mira cuánto estamos, ya estamos en el mes de septiembre y sin embargo siguen reclamando que no tienen docentes. Es justo esto, y esto no solamente pasa en los institutos, esto pasa a nivel nacional en las universidades públicas, que no siempre al inicio de año todas las universidades cuentan con todos los docentes. Siempre hay este tipo de irregularidades, que sabemos que tal docente falta, y si el estudiante no toma la universidad o si el estudiante por su propio medio no alza su voz de protesta para decir, carambas, decanos, directores, por favor, necesitamos docentes, queremos seguir aprendiendo, queremos seguir estudiando, pues ellos no hacen nada. Lamentablemente es así, es una situación verdaderamente que deja mucho que desear este tema, ¿verdad? Y me indigna bastante porque, claro, yo también estudié en una universidad nacional y he tenido este tipo de problemas de que no tenía docentes en el inicio de año, en el siguiente ciclo tampoco, al inicio del siguiente ciclo. Entonces, esto genera un retraso para ti como estudiante también. Y esto creo que no se dan cuenta las autoridades. Se duermen a sus laureles y esperan a que el estudiante tenga que agarrar al toro por las astas para que recién ahí empiecen a decir, ay caramba, han tomado la universidad, han tomado el instituto, son revoltosos, son terroristas, y empiezan con este tipo de calificativos que le dan a las personas que hacen valer sus derechos, ¿no?
0: Entre todo, la magíster, la directora regional de educación Junín, la magíster Silvia Victoria Astete Morales, ¿hará algo? ¿O es solamente que mi partido lo hará? Al mismo estilo de Río. Mi partido lo hará, ¿no? Recontra conchale, señores.
1: Y la infraestructura también, que no está nada buena, ¿no? Según también lo que vienen
0: eso es lo que hemos hablado
1: los estudiantes,
0: al
1: ¿no? Claro, o sea, no solamente es que falta docentes, no solamente que no tienen agua, la infraestructura es precaria.
0: Es una porquería.
1: Y es lamentable esta situación.
0: El mantenimiento general que debiera haber en ese plantel no hay ni miércoles. Y los de la DREG se supone que no hacen su trabajo. No hacen. Ni siquiera lo ponen en punto rojo. La señora magíster, pues, debiera salir y decir, ¡ay, cariños, cómo es posible! Ella debiera ir, no los alumnos.
1: Claro, se supone que
0: estamos
1: ellos
0: teniendo un grave problema,
1: pues, ¿no?
0: Claro, se supone.
1: Se supone.
0: Se supone que ellos están ahí para meterse, para fregar, para molestar y decir, oye, no, hay que darle solución a este tema. Pero papachito, si me invitas un trago, ahí estamos. Lastimosamente, en profesores, así se trabaja. Sí, pues. Así es, papá. Hay que darle seguimiento y obviamente la respuesta e intervención de la Dirección Regional de Educación de Junín, la famosa DREG. Mamacita magíster, ya pe, ponte a trabajar, mamá. Tienes el problema de secundaria del bullying. Ya te fregaste, pe. Qué lástima que haya sido en tu gestión, pe. Mi amiga Lupe Mercado, que es tu secretaria, que verdaderamente, pues a veces, pues no te apoyas, no sé, supongo yo, porque no te da los beneficios especiales que debiera darte, solamente sobonería, y debiera decirte, oye, están hablando pues del Instituto Teodoro Peñalosa de Chupaca, por favor, hay que solucionar este tema, ¿no lo hace? Luego, la verificación de las instalaciones de la mesa de diálogo que debiera haber entre estudiantes, y ahora la DREG, porque ya no va a haber pedirector. El director es un baboso que verdaderamente no funciona.
1: No pinta, pues.
0: No pinta. Hay que exigir, por favor, y esta exigencia lo están haciendo los alumnos del mismo instituto. No lo está haciendo cualquiera. No lo está haciendo el portero, no lo está haciendo, pues, los vecinos. No, no, no. Los mismos alumnos que saben cómo está la porquería de su mismo instituto.
1: Por años,
0: Y a pesar de todo eso, siguen estando ahí. En este instituto de porquería que lastimosamente, siendo y teniendo un emblema, un nombre, una posición arriba, no lo hace. 6:36, ya medio cola, vamos a la tanda
1: comercial, ya regresamos.
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0: De las 6:6:6:6:6:6 de la mañana, 41:6:41. Estos cuatro diputados de porquería, ¿ya? Cuatro diputados, o sea, no uno ni dos, sino cuatro diputados de Juntos por el Perú, que supuestamente, a eso me refiero yo, que son emblemáticos. Ya pues, ya han renunciado cuatro diputados de Juntos por el Perú y que se han pasado a otra bancada, que se supone Juntos por el Perú era izquierdista y ahora son derechistas, estos sinvergüenzas de porquería, incluyendo el señor Marlon Aguirre, que ha denunciado las actividades negativas y supuestamente matonescas. Ahora sí, ¿no? Cuando ya están adentro, debieran ser destituidos, en mi punto de vista, ¿no? ¿Por qué? Porque se supone que Fuerza Popular es el partido origen. A pesar de que haya dificultades o problemas, se supone, y se les paga para eso, mucha gente de repente no sabe este tema. El Estado paga a estos partidos, ¿ya? Para que mantenga gente y crea en la ideología del partido, entre comillas. Pero sin embargo sabemos que no hay ideología en ningún partido de porquería. El único que podría hablar de ideología, o los únicos, serían el APRA y obviamente la LAMPA. No hay más. Ahorita no hay más partidos. Ni la señora Keiko, que tiene como 20.000 años postulando, y bueno, ahora le ha resultado. Pero señores, ¿qué ha pasado con este tema? Todos se quieren pasar a la Fuerza Popular. ¿Billete? ¿Pago? ¿Cómo es la renovación? ¿Cómo es la situación? Pero se han ido también a Renovación Popular, ¿eh? O sea, los zurdos han pasado a derecha. Zurdos, ¿eh? Porque son JP, ¿no?
1: Claro. Pero mira,
0: unos se han ido a Keiko y otros se han ido a la R.
1: Al Porky.
0: Al Porky. O sea, imagínate qué tal es, hijos de su madre.
1: Es que mira, ahí podemos darnos cuenta que este tipo de partido simplemente han recibido a cualquier persona, claro, independientemente de si tienen ideologías alineadas con el partido o simplemente porque necesito gente, necesito llenar cierta cantidad de participantes para que pertenezcan a mi partido Juntos por el Perú. Pero sin embargo, no se han dado cuenta a qué tipo de personas estaban recepcionando, ni estos de esas personas que también ingresaban a este partido tampoco eran conscientes de qué tipo de ideología tenía este partido, si verdaderamente estaba alineado con lo que ellos piensan o no. Y en este caso puntual, ¿no? El diputado por Junín, como ya lo mencionaste, Marlon Aguirre, ha hecho públicas sus discrepancias con el vocero de la bancada, Ernesto Zunini. Este señor, Marlon Aguirre, acusa puntualmente al señor Ernesto Zunini de tener una conducta autoritaria y de tomar decisiones sin consultar suficientemente a todos los integrantes. Y su principal reclamo es que las decisiones importantes de la bancada deberían discutirse y debatirse y votarse internamente. Y uno de los ejemplos que ha mencionado es la distribución de cargos en las comisiones parlamentarias. Marlon Aguirre ha cuestionado que Zunini habría asumido la vicepresidencia de la Comisión de Presupuesto sin, según su versión, se haya dado una elección interna. Entonces, Zunini niega esta acusación y sostiene que las decisiones de la bancada se toman por consenso o mediante votación cuando no existe consenso. Entonces, este conflicto también ha llegado a nuestra región Junín y es donde el Comité Regional de Juntos por el Perú ha pedido que se adopten medidas disciplinarias contra Aguirre por sus declaraciones públicas. Y el diputado ha respondido cuestionamientos a algunos dirigentes regionales y también ha lanzado pues sus acusaciones sobre su actuación política durante las elecciones. O sea, el problema ya no solamente es entre dos diputados, sino existe ya una confrontación entre sectores de bancada y dirigentes regionales.
0: ¿Y quiénes son los babosos que han votado por este inepto, pues? ¿Quiénes son los babosos? Levanten la mano, señores. Ya pues, levanten la mano.
1: Sin miedo, sin miedo.
0: Sin miedo, nadie por favor. Nadie los está viendo. Pero démonos cuenta cómo es este tema. Démonos cuenta. Las mismas fuentes han indicado que los dos legisladores siguen así se llama el nombre, escúchenlo bien, negociando su incorporación a Renovación del Perú. Yeah. O sea, ¿qué tal es recontra miércoles? Que se van de la izquierda a la derecha, ni siquiera van a otro partido de izquierda, por fundamentar su ideología, ¿no? Acá es billete.
1: Claro,
0: pues,
1: es que tanto han criticado, ¿no? Tanto los de JP, tanto han criticado a la bancada de Fuerza Popular.
0: De todo.
1: Y también
0: de todo,
1: a la de Renovación Popular. Y ahora sin embargo, ahora resulta que pertenecen o quieren pertenecer a las filas de Fuerza Popular y de Renovación Popular. Entonces, no hay cierta congruencia de lo que dicen con lo que hacen, ¿no? Y cómo es que la ciudadanía va a poder confiar en personas que verdaderamente no tienen identidad.
0: Los
1: porque
0: de Lima,
1: eso es falta de identidad,
0: claro,
1: ciertamente.
0: Obviamente. Los de Lima no saben cómo es este señor Aguirre, ¿no? Supuestamente no se ha guardado nada al hablar sobre el ambiente interno de Juntos por el Perú. Pero yo creo
1: los desnudó.
0: Que... Claro, yo creo que Juntos por el Perú debiera ser una basura en votarlo, ni siquiera recibirle nada, sino votarlo a este señor. ¿Sabes qué? Juntos por el Perú, lárgate recontramigo. 6:47 PM.
1: Vamos con una llamada de nuestros oyentes. Muy buenos días, lo escuchamos.
2: Señorita Catú, buenos días.
1: ¿Cómo está?
2: Señorita, para aclarar.
1: Muchas gracias.
0: Inay.
2: Imaginaya, el acto más Inay.
0: Yes, of course.
2: Bueno, Aikicha, lo de interés.

0: la presidente, ¿no? Cuando aún era candidata, ¿qué le habrán ofrecido? Claro que a final de cuentas es por el bien del país, ¿no? Están disminuyendo el número de sinvergüenzas que están en la Cámara de Diputados de ese partido y otros afines. A final de cuentas dicen, pásate acá y ya, tú tienes que votar por esto porque es por el bien del país. Pero por eso para las próximas elecciones ya no hay que hacer propaganda tanto miserable que ha vivido del Estado más de 25 años sin hacer nada. Se han dedicado a robar nada más. Yo no veo una obra que a la que se puede decir el gobierno de fulano de mengano hizo esto que es favorable a Huancayo. Directiva de la izquierda mundial donde los idiotas de acá del Perú hacen pues caso. Algunos se resienten. Lo que me molesta es que se resienten. Saben que la están, ¿ah? Y todavía se resienten. No se han dicho comunistas, no se han dicho caviares. ¡Qué barbaridad! ¿Por qué no se insultan? No, no mojen, que no hay quien planche. Muy amable, don Nico.
1: Señor Yangali, señor Yangali, hágame acordar, hasta ahora, los partidos emblemáticos, los que verdaderamente se supone que forman, que se supone que los otros partidos debieran ser lo mismo, son Astores Lapra y La Lampa, ¿no? O dígame otro más o otro menos.
0: Pero vayamos a ver el contenido. Eso es lo que importa. Eso es lo que importa. Yo, por ejemplo, en el PPC, no pasó la valla, PPC, claro. Pero mantiene
1: su gente,
0: personajes,
1: claro,
0: que con la esperanza de llegar al gobierno en algún momento, sea local o provincial o regional o nacional, que si no ordenamos la casa, estabilizando al país social, política, económicamente, judicialmente, este vaivén va a seguir. Porque logrando la estabilidad, nosotros tenemos que, ¿no? Tenemos que producir. Y para producir se necesita mucha fuerza y voluntad. Por lo demás, todos los partidos han fallado en el contenido por haberse metido a los negocios. Tú quieres ser candidato, deja tanto. Tú quieres ser candidato. Ahora, ahí está Johnny Lescano. Ahí está el otro cajamarquino. Se metieron a Acción Popular. ¿Qué hicieron? Destrozaron la democracia. Destrozaron a los partidos como demócratas. Ahora, ojalá, aunque lo dudo, porque aún somos, nos mantenemos en una ignorancia total cuando uno se refiere a la política. No sabemos respetar, nos gusta mentir, no trabajamos, no hacemos justicia.
1: Correcto.
0: Y los valores están en el water.
1: Cachech, uh-huh. Solamente falta mover el dedo índice para que pase.
0: Muy amables.
1: Gracias. Sí, la mena con 52 minutos. Por otro lado, el Indecopi ha sancionado. Miren, señores, este señor es candidato nomás. Es candidato. Este candidato del APP por incumplir el contrato. Le han ordenado devolver los 3.000 soles. Estupideces en dinero. Ya imagínense para qué quiere ser alcalde, pues, ¿no? Y aún no cumple este señor. La comisión de Indecopi Junín ha confirmado la sanción contra el señor Raúl Augusto López Campos. Él es postulante de Alianza para el Progreso a la alcaldía de ¿dónde? De Cajas. Quien ha recibido 3.000 soles por la elaboración de un expediente técnico y la gestión de una licencia de edificación, pero no cumple el servicio. Y la denunciante ha asegurado que aún no recupera el dinero de lo que ha pasado y lo que ha habido. ¿Nos podemos imaginar ya que el partidazo de partidazos Alianza para el Progreso, qué militantes tiene, ¿no? Ya te das cuenta.
2: ¿Qué militantes tiene?
1: ¿Qué por qué?

0: batería de militantes está.
1: No, y en este caso, lo que ha pasado netamente es que el 12 de junio del año pasado, 2025, López Campos ha suscrito un contrato por 8.000 soles para elaborar un expediente técnico y gestionar una licencia de edificación ante la Municipalidad del Tambo. Y en este caso, la denunciante Lucía Carolina Cielo González le ha entregado pues 3.000 soles como adelanto, ¿no? Y el acuerdo establecía que el anteproyecto debía entregarse en 7 días, pero sin embargo, según lo que han venido determinando y sobre todo lo que ha mencionado Indecopi, es que el primer anteproyecto recién apareció el 25 de junio y hasta el 31 de julio no se había entregado el anteproyecto final. Entonces, López Campos ha argumentado que la clienta no había cumplido con una condición de pago y que las modificaciones que ella solicitó ocasionaron este retraso. Pero Indecopi ha rechazado estos argumentos y ha mencionado que los 5.000 soles restantes debían pagarse después de la entrega del expediente final y que el candidato no ha demostrado que las modificaciones solicitadas fueran pues contrarias a las normas de edificaciones. Por eso es que Indecopi ha determinado que hubo un cierto incumplimiento de servicio y también una terminación unilateral e injustificada del contrato, ¿no? Por eso es que él le ha puesto una multa de media UIT y le ha aplicado una amonestación y le ha ordenado devolver los 3.000 soles de adelanto. Y le ha dado pues un plazo de 15 días hábiles para acreditar que cumplió con la devolución, imagínate.
0: Y ya me río del joven, del niño, Augusto López Campos. ¿Por qué? Porque él es amigo, los amigos de Arnoldo.
1: Ah, caramba.
0: Los amigazos de Arnoldo. Entonces, si tú eres así, Arnoldo es peor, pues no se supone, porque es tu amigo. Nos juntamos porque estamos y somos patas, ¿no? Se supone que es lo mismo, ¿no?
1: No, y como que si, se supone que tiene la misma afinidad de
0: si
1: pensamiento
0: también. Si yo juego
1: también
0: billar y tú eres mi amiga, se supone que tú también juegas billar, ¿no?
1: Se supone.
0: Se supone que eres una buena jugadora de billar.
1: Con el taco.
0: Con el taco. Se supone que tú también eres amigo del gran Osito Papá. Me río. Sí. Y verdaderamente me vuelvo a reír de la ineptitud de estos babosos de porquería, ineptos, que siguen metiendo en cada porquería. Imaginémonos, 3.000 soles, que no es nada. ¿Para qué quieren llegar estos babosos, ineptos, tarados? ¿A dónde quieren llegar? A la alcaldía. Claro, el otro señor quiere llegar al gobierno regional. Y el otro, ay, Dios mío, señoras y señores, no tienen idea. Ni por la A, ni por la B, ni por la C, ni por la C. Hasta la P me mando. Hasta la P nomás. De la P para adelante no me interesa, pero hasta la P me mando. ¿Ya? Ni la A ni la P va a funcionar. Así es que, señores, veamos. Veamos por quién votemos. Y últimamente, como hay muchos amigos que me dicen, no, yo no voy a votar. Está loco, no va a votar. Estos imbéciles, así lo dicen, ¿eh? Estos imbéciles, ¿quién va a votar por estos imbéciles? Mucha gente no va a ir a votar. No lo estoy comunicando como que ustedes no vayan, ¿eh? Tenemos
1: no,
0: que
1: no
0: ir.
1: No, no es apología, por si acaso.
0: Claro, tenemos que ir a votar. Pero si en tu idea está, no, prefiero pagar 100 lucas, así me cobren lo que me cobren, y no votar.
1: No, y aparte, las personas que vayan a votar, si ya deciden se deciden por algún candidato, que sea porque verdaderamente comparten cierta ideología, no porque el vecino me dijo que este patita es un buen candidato, o porque la amiga del colegio me dijo, o porque me va a dar trabajo, porque me ha regalado un tupper, o porque
0: esos,
1: no sé,
0: es que
1: ¿no?
0: Esos mandan, obligan y dicen, pues ya pues te voy a dar un trabajito, no te preocupes, ahí vas a estar, ya vas a ganar tu plata. Y cuando están adentro,
1: se
0: ni hora, ni hora, ni te van a ver, ni te van a saludar. Es más, ni van a ir a tu barrio. ¿Ya? Así es que te lo vuelvo a mencionar. este patita que para limpiando y todo eso, que para escobillando, digámosle, va a sumar el espe puta lo mejor a la conciencia loca. ¡Qué bárbaro! Es más, pinta las veredas. Peor aún, ya debiera estar sancionado este señor de hace tiempo por ese tema. Y yo lo dije en un instante hace 6 meses, no, 3 meses atrás, cuando comenzó su campaña. De hace 3 meses recién. Estos imbéciles, y lo vuelvo a mencionar con el nombre imbécil, que supuestamente iban a denunciar al alcalde, hablo de 2 candidatos ahorita al tambo, que iban a denunciar al alcalde. ¿Dónde está la denuncia? Hasta ahora estoy esperando, porque yo sí lo iba a denunciar al alcalde, pero ustedes, como ustedes se metieron, estos 2 candidatos, no digo con nombre o... dígame, pues. Pero el punto es el siguiente, señores. Estos 2 candidatos al tambo, uno que supuestamente está ya metido, que ha sido su papá, pues, alcalde, ¿ya? Ese personaje dijo que lo iba a denunciar, que había hecho y había cometido un grave error, ¡horror! En la alcaldía, este señor, ¿cómo se llama tu pata? Del alcalde de Chilca, del de Huancayo, perdón.
1: El señor Mercurio. Perdón,
0: no, el del tambo.
1: El Yayico.
0: Que había cometido un grave error. ¡Horror! ¡Oh, my God! Había hecho así, ¿no? ¿Cómo es posible que haya sacado al... Esto es injustificable. Vamos a hacer la denuncia del caso. Pucha, yo le había creído en el TikTok.
1: Me están manchando.
0: En el TikTok. Mi pata Jorge también igualito. Que no es posible que esto sea así. Vamos a hacer la denuncia del caso. Y hasta ahora estoy esperando la denuncia, mi estimado amigos. Y más de la tuya, mi estimado buena gente. Tú que has tenido a tu papá, que se supone que es el emblema tuyo, porque no de la gente, sino tuyo, donde se supone que vas a hacer obras y vas a poder hacer. Vuelvo a mencionarles, así de simple. Ninguno de estos candidatos de porquería... Voy a hablar, el señor Orihuela, el señor Malma y el señor Dimas Aleaga, que supuestamente están adelante. A mí me está sonando, como dice Catú, ¡ay, me suena, me suena!
1: Me hace ya. Ruido, me hace ruido.
0: Me hace ruido, ya, esa. Me está haciendo ruido un poquito, ya me está fregando un poco, ya está haciendo el zapato, no, la piedra en el zapato, es el de la Lampa, que más o menos quiere hablar algo, decir algo. Lo hace mal, pero lo hace. Se nota que no tiene, pues, a una persona atrás que le diga, mi hermano, tienes que hablar esto. Hermanito, tienes que decir esto. No tiene una persona atrás, ¿no? No tiene a alguien. Pero está tratando de hacer. No tengo ni michi que ver yo con la Lampa. No me interesa quién esté ahí. Pero está haciendo y está tratando de sobre elevarse o tratar de que lo conozcan, ¿no? Muy tarde, pero ya, bueno.
1: Más vale tarde que nunca.
0: Pero está tratando. Pero yo por estos 3 señores no votaría. Primero, por la reelección. Segundo, por la ineptitud de meterse con un ministerio, específicamente el Ministerio de Cultura. Y el tercero, por no devolver el dinero de una persona que te está dando.
1: Claro, no, y aparte, justamente quería llegar a esto, ¿no? Este señor López, Augusto López, ¿no?
0: Ah, estás hablando del...
1: Sí, de este, del el que está postulando a la alcaldía de San Agustín de Cajas, ¿no? O sea, el hecho acá, y hay que ser claros en este tema, es que tener una sanción de Indecopi por el incumplimiento de un contrato, si bien es cierto, no significa, pues, que esta persona esté de alguna manera impedida de postular a un cargo público, ¿no? Pero sí es un antecedente que los electores tienen derecho a reconocer y evaluar, ¿no?
0: Obviamente.
1: Es el hecho de que, claro, si yo tengo un contrato, te están confiando en mí para yo hacer cierto trabajo, al final resulta que el trabajo no lo entrego en el tiempo adecuado. ¿Qué va a pasar con los electores que supuestamente están confiando en la palabra de este señor?
0: Claro, obviamente.
1: Va a pasar lo mismo. Les van a prometer el oro y el morro, llega la alcaldía y este señor... no va a cumplir, pues, ¿no? Lo que viene pasando
0: es
1: que
0: es así
1: siempre.
0: Es simple, o sea, date cuenta, amigo de San Agustín de Cajas, que la A no funciona por el punto este de que si 3,000 soles están haciéndole problema, y imagínate si hacen una obra en San Agustín, que dicho sea de paso, tenemos un alcalde de porquería en San Agustín de Caja, carreteras, vías, hasta las patas de ingreso principal. Estoy hablando de ingreso principal. Nos podemos dar cuenta. Voy a volver con mi pata Mercurio. Hablando de mi pata Mercurio, el alcalde de Huancayo. Sí, voy a volver a hablar del señor Mercurio. Voy a reírme en su cara nuevamente, de su baño, de lo que está haciendo en el puente y de lo que supuestamente ha conseguido tanto dinero para hacer ferrocarril. Me voy a reír y lo voy a hablar más adelante, ¿ok? 7:04.
1: Vamos a una breve tanda comercial, ya regresamos.
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1: 7:09 de la mañana, estimado usted oyentes, iniciamos así la segunda hora informativa con los titulares. Trabajadores del área de limpieza pública solicitan una investigación objetiva y transparente ante presuntos actos de favoritismo y cuestionamiento sobre el uso de una camioneta. En este caso, una camioneta municipal. El documento también solicita esclarecer un presunto vínculo sentimental entre la trabajadora y el subgerente de limpieza pública, Freddy Mauricio Quispe, debido al cambio de funciones de María Lady Campos Román, quien habría pasado de realizar labores de barrido y mantenimiento a desempeñar funciones administrativas en el almacén de área.
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1: Dice que se queda. El diputado Marlon Aguirre aseguró que por el momento se mantendrá en la bancada de Juntos por el Perú, pese a las controversias y diferencias que se han registrado al interior de la bancada. El parlamentario reconoció que la situación todavía no está completamente superada, pero señaló que mantiene su posición de permanecer en la bancada.
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1: Son las 7:11 de la mañana y tú estás en Rumbo Noticias. Por falta de agua, el Centro de Salud de Chilca realizó el traslado de su servicio de emergencia desde el cuartel 9 de diciembre hacia el nuevo módulo ubicado en el jirón Ciro Alegría, en medio de reclamos de trabajadores por las condiciones encontradas en las instalaciones.
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1: Estudiantes toman Instituto Teodoro Peñalosa de Chupaca por falta de docentes. Reclaman una plana docente incompleta, deficiencias en la infraestructura y atención a una denuncia por presunto acoso.
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1: Indecopi sancionó a candidato de APP por incumplir el contrato. Le ordenó devolver 3.000 soles y aún no cumple. La comisión de Indecopi Junín confirmó la sanción contra Raúl Augusto López Campos, el postulante de Alianza para el Progreso a la alcaldía de Cajas, quien recibió 3.000 soles por la elaboración de un expediente técnico y la gestión de una licencia de edificación, pero no culminó el servicio. La denunciante asegura que aún no recupera el dinero.
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1: 7:12 de la mañana, nuestro rumbo fono para denuncias y opiniones. Llámanos al 064-6291-94 o al 064-2195-95 o al WhatsApp al 954-4319-62.
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1: Carretera Central, presupuesto 2027, asigna 100 millones de soles a una obra que bordea los 30.000 millones de soles. El proyecto de presupuesto del 2027, sustentado por el Ministerio de Economía, el Mercuba, contempla que los recursos sean usados para liberar predios y avanzar con los estudios de ingeniería de la mega obra.
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1: Jugadora de Copa Perú muere electrocutado por realizar trabajos en una vivienda de Concepción. Eduardo Calderón Lozano, de 23 años, era soldador y futbolista. Había defendido la camiseta del CESA de Huancayo y también jugaba por el Defensor de Concepción en la Copa Perú. Su repentina muerte deja a un hijo menor y a su pareja, quien está embarazada.
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1: Cayó el adolescente que habría acuchillado y dado muerte al pequeño Milan de 13 años. La investigación policial permitió identificar al menor de 17 años, quien fue internado de manera preventiva en el Centro Juvenil de El Tambo.
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1: 7:13 de la mañana, hasta aquí los titulares de hoy, viernes 4 de septiembre, año de la esperanza y el fortalecimiento de la democracia. 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
1: 7:14 de la mañana, ponte al día con la información y vamos a esta hora con nuestra colega Ivette Espíritu. Buenos días, Ivette, te escuchamos.
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2: Gracias por el pase. Muy buenos días. Cato Caseña de Información para Rumbo Noticias por los 91.1 FM. Dos jóvenes han sido encontrados semi-inconscientes de a un costado de la vía después de impactar su vehículo contra un auto de forma violenta. Es más, los testigos mencionan que los jovencitos habrían salido volando prácticamente de la motocicleta en la que se encontraban. Los jóvenes trabajadores, quienes se dirigían a laborar, resultaron mal heridos luego de impactar su moto contra un carro. Este caso se registró en la carretera central margen izquierda cerca de la planta hidroeléctrica en la ciudad de Concepción. Ante el llamado de auxilio, serenos y policías acudieron rápidamente al lugar donde hallaron a Emerson González Matamoros, de 21 años de edad, y también a Aliano Wilfredo Santos, de 19 años, quienes estaban tendidos a un costado de la vía y semi-inconscientes. Según versión de los heridos, instante en que se dirigían al distrito de Casas a bordo de la moto lineal de placa 5863W, una mala maniobra hizo perder el control de la unidad, impactando violentamente contra la camioneta de placa W5W216, haciéndolos volar más de 4 metros, terminando a un costado de la vía. Rápidamente los heridos fueron evacuados desde el Centro de Salud David Guerrero Duarte, donde el médico de turno, Diego Matos, diagnosticó politraumatismo, TEC moderado, trauma abdominal, quedando así ambos en observaciones, y para el día de hoy se espera que se puedan darlos de alta prácticamente. Ambas unidades fueron trasladadas hacia la Comisaría de Concepción para las diligencias de ley, a tener bastante cuidado. La policía menciona que sobre todo en horas puntas, entre las 7, 8 y hasta las 9 de la mañana, es que muchos de los vehículos empiezan a exagerar en la velocidad para llegar a sus destinos. En información que se tiene para Rumbo Noticias, adelante.
1: Muchas gracias a nuestra colega Ivette Espíritu, siendo las 7:16 de la mañana. Vamos con el reporte policial. Muy buenos días.
3: Buenos días y bienvenidos al reporte policial. Rápidamente daremos a conocer las intervenciones policiales más resaltantes suscitadas en las últimas horas. Iniciamos nuestra jornada informativa y en la selva central, donde policías pertenecientes a la comisaría de Pichanaki, en un rápido accionar, lograron la detención de Lucas, de 27 años de edad, por estar inmerso en la presunta comisión del delito contra la libertad sexual en la modalidad de violación sexual en agravio de una menor de edad. Debido a que fue sindicado por una madre de familia que denunció el ilícito en agravio de su menor hija de 13 años, procediendo con inmediata captura del detenido para su posterior traslado a la comisaría del sector, a fin de continuar con las diligencias correspondientes de acuerdo a ley. Ahora nos trasladamos hasta el Incontrastable, donde policías pertenecientes al área antidrogas de la Divintri Huancayo, tras un trabajo de inteligencia en el operativo Cordillera Blanca 2026, lograron la detención de Jan, de 23 años de edad, por estar inmerso en la presunta comisión del delito contra la salud pública en la modalidad de tráfico ilícito de drogas, quien fue detenido mientras conducía una moto, donde se realizó el comiso de numerosas bolsitas plásticas herméticas, las cuales contenían especie vegetal seca consistente en hojas, tallos y semillas, al parecer cannabis sativa marihuana, procediendo a la incautación de un celular de dudosa procedencia y dinero en efectivo, a fin de continuar con su traslado al área pertinente para continuar con la documentación correspondiente de acuerdo a ley. Información actualizada desde la Unidad de Comunicación e Imagen de la Región Policial Junín. Informó Ángela Yanina. Adelante, estudios.
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5: 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Adelante con todos ustedes. 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
6: 7:17 estamos regalando en la urbanización Suyo Ucho. Atención a todos nuestros amigos de Atalaya, Girón Tumbes, pasaje Quirón, Girón La Merced, Huaytapallana, Acatuca le para yendo a Tahuantinsuyo y Memesio Rae, Miguel Groyi, Argentina, Avenida Progreso. Estamos tocando toda la puerta de tu casa y te están preguntando qué radio escuchas. Tú tienes que responder: yo escucho Radio Rumbo, la radio que se ve.
7: ¡Sí!
6: Te dicen: ¿qué programa escuchas? Yo tienes que decir Rumbo Noticias. Y te van a preguntar: ¿qué locutores hay, desgraciado? Ya. ¿Qué locutores hay?
7: Así tampoco.
6: Catu Castañeda y Nico Bernal. De Rumbo Noticias, ¿ok? Así, estamos regalando. Así es que la gente de la urbanización Zulio Ucho, atención, sí, estamos tocando la puerta de tu casa. Responde Rumbo Noticias y Radio Rumbo, la radio que se ve. Vamos así de rápido, a las 7 de la mañana con 20 minutos con el reporte del tránsito.
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1: Amigo conductor, a esta hora de la mañana vamos con un reporte de tránsito. En estos momentos, cuando la ciudad empieza a entrar de lleno a la hora punta de la mañana en el sector del Tambo, el desplazamiento vehicular hacia el centro de nuestra ciudad de Huancayo es constante. Se observa una importante circulación por los principales accesos, con algunos puntos donde los vehículos reducen su velocidad al aproximarse a las intersecciones. En el eje de la avenida San Carlos, el tránsito presenta sectores de avance más lento, principalmente en las proximidades de los cruces que conectan las vías del centro. Si usted se dirige hacia Huancayo, tome sus precauciones y evite maniobras bruscas en los alrededores de Real Plaza y el ingreso al centro de Huancayo. Encontramos circulación sostenida. El movimiento es considerable debido a la cantidad de vehículos que ingresan y salen de la zona comercial y sus calles aledañas. Atención al corredor de la carretera central a la altura de Pío Pata y sus conexiones con el centro. Se presentan algunos tramos de mucha marcha lenta, por lo que quienes utilizan esta ruta deben considerar unos minutos adicionales para completar su recorrido. Nos desplazamos hacia la avenida Ferrocarril. Aquí encontramos uno de los sectores que requieren mayor paciencia durante esta mañana. La circulación se vuelve más pausada en varios puntos, especialmente conforme nos acercamos al centro y a las conexiones con las calles de Huancayo y hacia Chilca. El movimiento vehicular continúa siendo importante en las inmediaciones de la estación ferroviaria y sus accesos se registran circulación constante con momentos de reducción de velocidad en los cruces. Así está el panorama en nuestra ciudad de Huancayo y tiene una mañana de tránsito activo con mayor concentración en los principales corredores que comunican el Tambo, el centro de Huancayo y Chilca. No se aprecia una interrupción total en la circulación, pero sí varios sectores donde el avance requiere paciencia. 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
6: 7 de la mañana, 22 minutos, 7 con 22 minutos. Vamos rápidamente
1: con nuestro segmento legal.
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9: Gracias por el pase. Buenos días, Catu. Buenos días, Nico. Muy buenos días, queridos oyentes. El día de hoy vamos a tocar el tema de la legítima defensa. ¿Puedes causar una muerte para defender a otra persona? La legítima defensa es una figura del derecho penal que permite que una persona actúe frente a una agresión ilegítima para proteger un bien jurídico. Lo interesante es que esta protección no necesariamente tiene que ser para uno mismo. También puede tratarse de la defensa de otra persona. Por eso, cuando hablamos de un padre que interviene para proteger a su hija, debemos preguntarnos hasta dónde puede llegar esa defensa y en qué momento una conducta que inicialmente busca proteger puede convertirse en un delito. En ese contexto se encuentra el caso del señor Giovanni Abanto Vargas y la defensa de su menor hija de 11 años. La pregunta principal que debemos responder es: ¿puede una persona causar la muerte de otra cuando actúa para defender a un tercero? La respuesta no es simplemente sí o no. En determinadas circunstancias, la muerte del agresor puede producirse como consecuencia de una conducta de legítima defensa. Sin embargo, para determinar si existe responsabilidad penal, debemos analizar cuidadosamente las circunstancias del caso. La legítima defensa está reconocida por nuestro derecho penal peruano y puede comprender la defensa de bienes jurídicos propios o de terceros. Esto significa que una persona puede intervenir cuando observa que otra está siendo víctima de una agresión. En este caso, el señor Giovanni no estaría pues defendiendo solamente un interés propio. Su actuación estaría dirigida a proteger a su hija de 11 años. Y esto es lo relevante, porque una niña a esa edad puede encontrarse en una situación de especial vulnerabilidad frente a una persona adulta, ¿no? Dependiendo de las características de la agresión. Ahora bien, hablar de legítima defensa, debemos analizar tres requisitos fundamentales. El primero es la existencia de una agresión ilegítima. El segundo es la necesidad racional del medio empleado para impedir o repeler la agresión. Y el tercero es la falta de provocación suficiente de quien realiza la defensa. Vamos aquí a aplicar estos requisitos al caso, ¿no? Primero, la existencia de una agresión ilegítima. Tenemos que determinar si existió una agresión ilegítima contra la hija del señor Giovanni. Aquí la agresión ilegítima supone que una persona está realizando pues una conducta que amenaza o vulnera un bien jurídico protegido, y en este caso se dio. Hay que tener en cuenta que no cualquier problema entre dos personas constituye una agresión que permita utilizar la legítima defensa, ¿no? Por ejemplo, una discusión verbal, un insulto, una provocación, por sí solo no necesariamente justifica una reacción violenta. Debe existir una agresión pues que realmente genere una situación de peligro. Por eso, en este caso debemos también determinar si estaba sucediendo exactamente, ¿no? ¿Qué es lo que estaba sucediendo exactamente con su hija en el momento de la intervención? Y ahí hay que tener en claro un aspecto relevante. La agresión debe ser actual o inminente. ¿Y esto qué significa? Que el peligro debe estar ocurriendo o estar próximo a ocurrir. Con respecto al segundo punto de la necesidad racional del medio empleado, este requisito es especialmente importante porque aquí debemos analizar, ¿no?, la forma en que el señor Giovanni respondió a la agresión. La ley no exige necesariamente que la persona que defiende a otra utilice exactamente el mismo medio empleado por el agresor. Lo importante es determinar si este medio utilizado era racionalmente necesario para impedir o repeler dicha agresión, considerando las circunstancias concretas. Es por eso que debemos distinguir lo que es entre defensa y venganza. La defensa busca detener el peligro. La venganza busca castigar al agresor por lo que hizo, y esa diferencia es fundamental. Ahora, la intensidad de la agresión es otro punto que se tiene que tener en cuenta, porque no es lo mismo defender a una persona frente a una agresión leve que frente pues, a una agresión que puede poner en peligro su vida o causarle lesiones graves. Mientras mayor sea el peligro que enfrenta la víctima, mayor importancia puede adquirir la necesidad de una intervención rápida. Por eso, cuando se analiza la racionalidad de la defensa, no debemos únicamente ver el resultado final, ¿no? El cuarto punto es la falta de provocación suficiente, ¿no? Esto significa pues que la persona que pretende utilizar la legítima defensa no debe haber provocado deliberadamente o de manera suficiente la situación de conflicto para después utilizarla como justificación, ¿no? Por ejemplo, si una persona busca deliberadamente una pelea para luego alegar que actuó en defensa propia, pues sería difícil, ¿no?, de aceptar que realmente existió la legítima defensa. En el caso del señor Giovanni, acá se está determinando, ¿no?, el comportamiento que él tuvo y que actuó de forma inmediata ante una situación de peligro de su menor hija. Ahí viene el punto principal, ¿no?, la defensa de terceros. Porque, como hemos señalado, ¿no?, la legítima defensa no solamente pues, permite proteger los bienes jurídicos propios, sino salir en defensa de terceros. Es por ello que un padre puede intervenir para proteger a su hija cuando ésta se encuentra frente a una agresión ilegítima, ¿no? Ahora bien, ¿no?, que exista pues una situación de legítima defensa no significa automáticamente que cualquier resultado producido durante la intervención quede justificado. Es por eso que debemos analizar qué ocurre, ¿no?, si al intentar defender a su hija, el señor Giovanni termina causando la muerte del agresor. La respuesta aquí depende de las circunstancias concretas. El hecho de que una persona muera no elimina automáticamente la probabilidad de que haya existido legítima defensa. En determinadas situaciones, la defensa de una persona puede generar lesiones graves o incluso la muerte del agresor, sin que ello pues implique necesariamente la responsabilidad penal. Lo determinante será pues establecer si la conducta de quien defendía a la víctima cumplió con los requisitos establecidos por ley. Por eso no podemos analizar el caso únicamente desde el resultado final diciendo una persona murió, por lo tanto existe el delito. ¿Y qué sucede si existe un exceso? Ahora, en el caso del señor Giovanni efectivamente inició su intervención para defender a su hija, pero posteriormente se tiene que analizar los límites que utilizó, ¿no?, para repeler dicha agresión. Será necesario pues analizar si existe un exceso de legítima defensa y cuáles son las consecuencias jurídicas. Hay que entender que es importante establecer ello porque la existencia de una situación inicial de defensa no significa que todas las conductas posteriores queden automáticamente justificadas. Ahora, el momento de la muerte es fundamental. Por eso que en una investigación penal será fundamental establecer cómo y cuándo se produjo la muerte. No es lo mismo que la muerte se produzca pues durante un forcejeo, mientras que el señor Giovanni intenta impedir que el agresor continúe atacando a su hija, a que la muerte se produzca después de que el agresor ya haya sido reducido y se encuentre fuera de peligro. En el primer supuesto podría existir una explicación vinculada con la defensa, pero ojo, queridos oyentes, en el segundo la conducta podría alejarse de la finalidad defensiva y acercarse a una conducta de represalia. Por eso se tiene que determinar exactamente qué ocurrió en los segundos o minutos inmediatamente anteriores a la muerte. Ahora, la prueba será determinante, ¿no? Definitivamente acá se tiene que recabar pues declaraciones de testigos, registros audiovisuales, informes médicos, protocolos de necropsia, pericias forenses u otros medios. Ahora, aquí también definitivamente es claro que el hecho de que se trate de su hija también es relevante. El vínculo familiar no genera por sí mismo pues una autorización para utilizar violencia limitada. Sin embargo, sí constituye una circunstancia relevante para comprender el contexto en el que se produjo la reacción. Un padre que observa a su hija menor enfrentando a una agresión puede encontrarse ante una situación de tensión, peligro y urgencia que debe ser valorada al analizar la racionalidad de su actuación. No se trata de justificar automáticamente una conducta, ¿no? Ojo, sino de determinar las circunstancias concretas y si su intervención cumplió con los requisitos de la legítima defensa. Muchas gracias, queridos oyentes. Estuvo con ustedes su amiga la abogada Rocío López Salazar. Me pueden contactar al 960-760791 y ubicar en Girón, Parra de Riego, 303, cruce con Santa Isabel, El Tambo. Ya contamos con el Centro de Conciliación por Equidad y Justicia. Y sobre todo, queridos oyentes, no olviden que su defensa es nuestra prioridad. Gracias.
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0: 7:38 de la mañana, estimados TV oyentes. Continuamos con el desarrollo de la información y vamos rápidamente con nuestra colega Ivette Espíritu. Adelante, Ivette, te escuchamos.
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2: Gracias por el pase a tu castañera de información para Rumbo Noticias por los 91.1 FM. Muchísimo cuidado, porque existe la creencia de que si uno provoca algún incendio forestal, supuestamente por descuido, no va a pasar nada, pero no, es todo lo contrario, usted puede ser detenido. Una alerta de los vecinos permitió la rápida intervención de los efectivos de la comisaría de Zapayanga, quienes se movilizaron hasta el anexo de Pachachaca, distrito de Pucará, tras recibir una llamada telefónica que advertía sobre un incendio forestal que se propagaba por toda la zona. Al llegar al lugar, los agentes policiales, con apoyo de los pobladores, realizaron acciones para controlar y sofocar el fuego extendiéndose por el área. Durante las diligencias, el personal policial se entrevistó con el teniente gobernador del anexo de Pachachaca, quien informó que el incendio había ocasionado daños en aproximadamente 57 árboles de pino cato, 250 eucaliptos y entre 20 y 25 hectáreas de pastizales, terrenos pertenecientes al referido anexo. En medio de las labores para controlar el siniestro, se hizo presente Germán, de 68 años, quien manifestó a los efectivos policiales que habría iniciado el fuego de manera accidental, debido a que se encontraba realizando la quema de maleza en su terreno. Según su versión, no había previsto que las condiciones del viento provocarían que las llamas se expandieran rápidamente, perdiendo el control del fuego y ocasionando su propagación hacia otras áreas. Ante estos hechos, el personal policial tuvo que realizar la detención de este sujeto y trasladarlo a la comisaría de Zapayanga, al encontrarse presuntamente involucrado en el delito contra el medio ambiente en la modalidad de incendio forestal en agravio del Estado peruano. Muchísimo cuidado, porque la quema de maleza son de todos los años y se le pide a la población a no realizar estas debido a los intensos vientos y hasta vientos huracanados que se registran en el Valle del Mataro, lo que, al igual de lo que ocurrió en Pachachaca, podría provocar un incendio descomunal, generando la afectación a la flora y fauna. En información que se tiene para Rumbo Noticias, adelante.
3: Gracias, Ivette Espíritu. 7:40 obviamente el fuego no planificado, el fuego que pasa a veces sin control, hemos visto en imágenes, estamos viendo ahorita en imágenes sobre lo que ha pasado, la rápida propagación de los terrenos forestales, silvestres, lo que haya, se consume rápidamente la vegetación de la flora y de la fauna de en esos lugares. Vemos que está el rojo vivo, muy fuerte, este incendio forestal, que obviamente en otros siniestros de altura y velocidad de este avance, esperemos ya cese, ya está fuerte. Las barreras naturales a veces, que son los ríos o las carreteras, pues no lo van a poder trancar, está en la parte de arriba. Y vuelvo a mencionarles, en algún instante se los mencioné, de que tenemos ya, debemos tener, ya es obligación, de tener unos bomberos forestales. Porque los bomberos forestales son diferentes a los bomberos normales. Lo vuelvo a mencionar, ¿ya? Y ya hemos tenido y seguimos teniendo, no sé si por la ineptitud de algunos campesinos y a la gente de porquería que deja las botellas, también se arma todo este incendio.
0: Las botellas de vidrio.
3: La gran mayoría de botellas de vidrio que se empiezan a armar incendio. Se vuelve como una lupa y ¡puf! Con tanto sol que ahora estamos teniendo y tenemos tanto calor, si no pregúntenle a Catú, se para yendo a la piscina en horas de la noche, así es que los que quieren pueden ir a seguirla ya.
0: Dios,
3: va a poner su, se pone sus dos partes, se llama, ¿no? Dos partes, y ahí sale a la piscina raudamente. Pero señores, ay, la causa principal, el más del 90% de los casos en los Andes específicamente y en el mundo, se debe a la actividad humana, destacando las quemas agrícolas no controladas y obviamente el descuido, así pongámosle, ¿no? El descuido de las fogatas o de repente las coillas, pongámosle en el punto este, ¿no? Factores que agravan de repente lo que está pasando y sucediendo. Altas temperaturas, que es lo que estamos teniendo, ¿ya? La escasez ahora de la lluvia y los vientos fuertes que aceleran la expansión de estas llamas que estamos viendo justo en imagen. 7:43.
0: Vamos rápidamente a esta hora con la base de Serenazgo de Chilca.
4: Información desde la unidad de Serenazgo de Chilca. 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
0: Muchas gracias a la base de Serenazgo de Chilca por estar con nosotros en Rumbo Noticias. Y vamos con el segundo reporte policial.
5: Bienvenidos a un nuevo reporte policial. Y estos son los resultados del trabajo operativo de la Región Policial Junín. Hasta el momento, dando un total de 7 personas con requisitorias que fueron capturadas durante operativos policiales por la investigación de los delitos de hurto, violencia familiar y omisión a la asistencia familiar. 74 personas que fueron detenidas por diversos delitos tales como hurto agravado, lesiones, violencia familiar, conducción en estado de ebriedad y receptación. 17 personas con resultado positivo para alcoholemia, 20 celulares incautados reportados en Ocitel, 110 papeletas impuestas por infracciones al reglamento de tránsito y la intervención a 26 extranjeros por la ley de migración. Informó Ángela Yanina desde la Unidad de Comunicación e Imagen de la Región Policial Junín. Adelante, estudios.
0: Muchas gracias al reporte policial por ampliarnos las diversas informaciones que se dan en nuestra ciudad de Huancayo. Y vamos con otro tema, siendo las 7:45 de la mañana. Y es que en Concepción, un joven soldador muere electrocutado mientras trabajaba en una vivienda. Una jornada de trabajo terminó en tragedia para Eduardo Calderón Lozano, de 23 años de edad, quien murió tras recibir una fuerte descarga eléctrica mientras realizaba labores de soldadura y construcción de una vivienda prefabricada en la provincia de Concepción. Este hecho ocurrió alrededor de las 10 de la mañana del jueves 3 de septiembre, el día de ayer, en un inmueble ubicado en la intersección de los jirones Jorge Chávez y Bolívar, y también a espaldas de la comisaría de Concepción. ¿Y cómo es que ha ocurrido específicamente esta tragedia, ¿no? Según las primeras investigaciones, Eduardo se encontraba subiendo piezas metálicas hacia un nivel superior de la vivienda, cuando uno de los fierros habría entrado en contacto con un cable de media a alta tensión ubicado cerca de la construcción, y es por eso que la electricidad habría recorrido el metal y alcanzado al joven, provocándole graves quemaduras y lanzándolo varios metros. Sus compañeros y sobre todo también agentes policiales han acudido al lugar para poder auxiliarlo y ha sido trasladado al Centro de Salud David Guerrero Duarte de Concepción. Sin embargo, pese a la rápida evacuación, el médico de turno certificó su fallecimiento. Y en este caso, su padre se encontraba trabajando junto a él y habría presenciado este terrible accidente. Eduardo, además de desempeñarse como soldador, era futbolista y jugaba como defensor de la Copa Perú, ¿no? Específicamente en Concepción, y su muerte deja a una familia golpeada, y sobre todo también, según lo que han venido mencionando, es que tenía un hijo menor y su pareja estaba embarazada, ¿no? Y ahora, en este caso, viene una investigación importante. Después del accidente, efectivos policiales y sobre todo también los peritos de criminalística acudieron al lugar para determinar exactamente cómo es que se ha producido el contacto con el cable y si existieron ciertas condiciones inseguras o algún tipo de responsabilidad para que todo haya hecho que todo esto se desencadene, ¿no? Y aquí hay que ser muy cuidadosos, ¿no? Por ahora hablamos de una tragedia laboral y de una investigación en curso, pero no corresponde atribuir responsabilidades ciertamente a una persona determinada hasta que las autoridades pues establezcan qué cosa es lo que ha ocurrido con las investigaciones correspondientes.
3: Correcto, 7:48 me dice Luchito cuando ya tengo todo el tema de mi pata Mercurio. Yo quiero y trato de que todo sea lo lógico, ¿no? De que como es un alcaldesazazazo de alcaldesazazos, porque es representante de los alcaldes, que son alcaldes para ser el alcalde principal de los alcaldes. ¿Qué tal joroba? ¿Qué tal situación? Se supone que debe tener tanto tiempo

0: Era recontra amigos. Se supone que no hay inauguración. ¿Cómo le podemos llamar? ¿Esto es una inauguración de la primera piedra? O sea, de que se va a trabajar supuestamente. Pero si el señor está en salida. Si el señor se supone nos van a fregar otra vez otro tiempo más. Porque siempre que hacen estos imbéciles de la política, y hablo de alcaldes, gobernadores regionales de atrás, ¿ya? Hablo de esos señores que verdaderamente desdice lo que hacen. ¿Por qué? Porque justo al último año quieren hacer obras. Y el otro que agarra no es consecuente. Bueno, sería que empiece a exigir, ¿no? Ya, pero hermano, termina esa obra. Y nada, lo dejan ahí. Y dicen, ¿tienen la conchudez todavía? Ah, no, eso me ha dejado el otro alcalde. Eso no tiene nada que ver conmigo. Así tienen la conchudez. Si se supone que vas a ser alcalde, se supone que debe ser, pues, consecuente, ¿no? Que debe ser seguilón de lo que verdaderamente es una obra emblemática del otro. Y debe saber, se supone, ¿no? Por algo te estás mandando a este tema.
1: No, claro, y se supone que cuando un alcalde sale, deja todo en regla, sus entregables, ¿no? ¿Qué cosas es lo que está dejando? ¿Qué obras faltan? Y todo esto. Y se supone que esa documentación la tiene que leer el nuevo alcalde que está asumiendo ese rol, pues, ¿no? En toda la población. Pero, sin embargo, no hacen eso, pues, ¿no? Solamente se quedan en que, eso es de la otra persona, de otro partido, y a mí no me compete, y que se siga pudriendo ahí hasta que otra persona lo pueda ver.
0: El municipio de Huancayo, específicamente la Municipalidad Provincial de Huancayo, ha iniciado el proceso y la firma del contrato para la esperada obra de pavimentación en la avenida Ferrocarril por un monto superior de 18 millones de soles. ¡Qué bestia de plata!, ¿no? Pero todo estaría bien, pues, si se termina, ¿no? Ahora vamos a escuchar lo que han hecho estos señores. Esta inversión, en algún momento escucharemos, que está destinada a 17 millones para la ejecución fiscal. ¿Y dónde está el otro millón? 17.7, dicen así, destinada, y ahí dice 18.8. ¿Qué será el IGB? No creo. Algún día escucharemos. Pero bueno, la finalización del mecanismo de Ciprel y las obras por impuestos, específicamente por el respaldo de Caja Huancayo, se supone que estará haciendo. Y esperemos que termine esta obra, ¿no? Porque se ha juntado un consorcio, el Vial Huancayo específicamente. La infraestructura ha calzado en 4 carriles por pavimento rígido en el concreto de 30 centímetros de espesor. En la berma central se supone que debiera ser así, ¿no? Luego, el plazo de ejecución, señores, es de 570 días calendario. Eso es el plazo de ejecución. 570 días, Catú. 30, 60, o sea, son varios, ¿no? Meses, muchos
1: muchísimos
0: meses.
1: Muchísimos meses.
0: Muchísimos meses. Francamente, yo no... Si yo fuera alcalde, me reventaría y no le pondría más de 120 días. Porque las obras, cuando son obras, y quiero hacer obras, y quiero ejecutarlos, las hago y las hago ya, rápidas. Hecho, dicho y visto por el otro señor de la R. El chancho que está ahí metido siempre, han podido ustedes ver cómo es la ejecución, ha sido rápida. Y sí se puede hacer, ¿no? Sí se puede hacer. Sin embargo, acá estamos... ¿Cómo se le llama esto? Pipiolo. Estamos, pues, en pañales según estos imbéciles que supuestamente están tratando de... El alcalde, el gobernador y todos los demás están tratando de hacer algo bueno para nuestra ciudad, pobrecitos. Qué mal.
1: A poco tiempo de que se acabe su gestión, lo peor de todo, ¿no? O sea, ¿por qué no han implementado esto cuando tenían el tiempo suficiente para que se pueda terminar esta obra y no esperar a empezar algo justo cuando están de salida para que supuestamente la otra persona que va a llegar a asumir la alcaldía tenga la responsabilidad de continuar y para que este señor Denis Cuba después diga, no, pero yo he dejado iniciando la obra y se suponía que el nuevo tenía que terminarla. Y si este nuevo no lo llega a terminar, ¿quién va a asumir la responsabilidad?
0: Correcto. ¿No? El problema es que siguen hablando del acceso del cono norte, que la

0: lástima que siguen hablando del acceso de Cono Norte, del distrito del TAM. Siguen hablando y siguen hablando del Cono Norte. ¡No hay cono, señor! En Huancayo no hay cono. Y vuelven a decirlo. Hablan del descongestionamiento, que busca obviamente reducir la carga vehicular en la avenida Mariscal Castilla y aliviar la carretera central. Todo esto podría ser factible, y lo vuelvo a decir, si todo es continuo, si todo es rápido y llega a su punto, ¿no? Pero lastimosamente estamos viendo que no es así. Yo estoy tratando de buscar dónde es Manco Cápac. A ver si terminas tú de finalizar mi intervención.
1: Manco Cápac.
0: Manco Cápac.
1: Que es un...
0: Es la última parte, se supone, de hasta dónde tiene que llegar el ferrocarril, ¿no? O sea, lo que están haciendo estos señores en la línea ferrocarril, que no lo llego a entender, que los héroes... No encuentro Manco Cápac, recontra Conchuelis. No vaya a ser que estén pavimentando 5 cuadras también, como el otro antiguo, ¿no? Porque han pavimentado, supuestamente. ¡Uf! El ferrocarril ya está pavimentado, hemos dado todo esto. ¿Y cuántas cuadras son, señores? ¿Ustedes han contado? 1, 2, 3, 4, 5 cuadras. No hay más. Y ahora se van a mandar hasta Manco Cápac, según estos señores, ¿no? Donde yo supongo que será otras 5 cuadras más, ¿no? Nunca llegan hasta San Agustín de Cajas, que me digan que eso es lo normal, debiera ser. De ahí hasta el otro. En fin, 7:56 nos tenemos que retirar. Ay, muchas sí, gracias por la pena. Sintonía prestada hasta estos instantes. Este domingo, salgan con la familia, vayan a estar ahí todos juntos.
1: A la piscina.
0: Vayan a la piscina para que la vean a Catú en sus dos piezas.
1: Eso se llama bikini, señor.
0: Dos piezas, le digo yo.
1: ¿Por qué le dices dos piezas?
0: Porque son dos piezas, pero el bikini son dos piezas.
1: Sí,
0: ¿no?
1: Son dos piezas, hay bikini también.
0: Hijita, ¿qué estás hablando? ¿Tres piernas?
1: Triquini se dice.
0: Triquini es lo que le da a los perros triquinas, a los chanchos. 7:57, nos retiramos. Recuerden que fin de semana, pásenla bonito. Recuerden olvidarse de las penas, sinsabores, fracasos, traiciones, derrotas y vicisitudes que pasan en la vida. Recordemos que para las cosas calientes hay que usar guantes y nos retiramos. Muchas gracias por la sintonía. A nombre de Catú Castañeda
1: y Nico Bernal, con nosotros serás el día lunes. Buen fin de semana, permiso.
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0: Muy buenos días, queridos amigos. Bienvenidos a Recupera tu Salud, el programa de NaturMed, en donde nos enfocamos en tu recuperación con medicina integrativa. Recuerden que NaturMed cuenta con tres áreas, en este caso el área física, encargada a nuestra especialista, la doctora Claudia Secada, que en unos momentos vamos a estar haciéndole pues unas preguntas acerca de un tema muy interesante que es la salud cerebral. Si usted tiene por ahí temas, por ejemplo, con el tema de los pensamientos, del aprendizaje, tal vez te cuesta recordar, pues todo esto nos va a indicar la doctora con algunas preguntas que vamos a ir tocando acerca de este tema. También contamos con el área de terapia física, encargada a mi persona, Abril Tixe Pérez, y en el área de psicología, nuestra psicoterapeuta Marisela Fierro. Muy buenos días, doctora Claudia, ¿cómo estás?
1: Muy buenos días, doctora, y a todos los oyentes. Pues ya comenzando el programa del día de hoy, ¿no? Que vamos a hablar sobre la salud cerebral.
0: Así es, doctora. Entonces, algunas preguntas que tenemos, por ejemplo, ¿no? Yo sé que los oyentes se estarán diciendo, o en alguna vez, como yo, tal vez, ¿no? ¿Sabía que lo que comemos puede influir en tu salud cerebral? Definitivamente influye. ¿Que dormir mal puede afectar tu memoria y concentración? Por eso muchas veces duermes mal y al día siguiente estás ido, ¿no? Ido, volado, te cuesta recordar. ¿O los omegas 3, por ejemplo, realmente son importantes para esta salud cerebral? Y algo muy controversial, ¿no? Estamos entre lo bueno y lo malo, el café. ¿Será bueno para el cerebro o será malo? Todas estas preguntas, entre otras, pues la doctora nos va a estar guiando el día de hoy.
1: Así es, para todos los que están pues atentos al programa, vamos a estar hablando y respondiendo estas preguntitas que nos acaba de hacer, ¿no? Y quiero comenzar con una frase, que cuidar el cerebro no empieza cuando aparece recién el problema de memoria, o cuando ya me olvidé dónde dejé la llave, me olvidé dónde puse esta cosa, la otra cosa. No empieza ahí, sino empieza con tus hábitos de día a día, ¿no? Que tú vas incluyendo tu plato saludable, desde ahí comienza.
0: Doctora Claudia, entonces vamos, comencemos con lo básico, ¿no? ¿Por qué es tan importante cuidar nuestro cerebro?
1: Así es, ¿por qué? Porque nuestro cerebro controla mucho, casi todo nuestro cuerpo, podríamos decir, ¿no? Y también coordina gran parte de las funciones de nuestros distintos órganos, ¿no? Va a participar precisamente en la memoria, para que tú no te olvides, pues, de esas cositas pequeñas. Tienes que tener una buena memoria. El aprendizaje, ¿no? Ahorita que desde pequeños hay que inculcar también, pues si tienen hijos, nietos, inculcar a unos hábitos saludables para que su aprendizaje también sea adecuado. En el lenguaje también, desde que nacemos, pues nuestro cerebro va a ir funcionando para tener un buen lenguaje, ¿no? También. En el movimiento, nosotros hacemos, movemos nuestro brazo, nuestras piernas, gracias a que nuestro cerebro pues está conectado con todos nuestros órganos para realizar estos movimientos. Y también está relacionado con las emociones, ¿no? Participa mucho en el tema emocional. Si tú estás pasando quizás por problemas ya de ansiedad, depresión, ¿por qué? Porque tu cerebrito también no puede estar funcionando adecuadamente, ¿no? Ya sea por distintos factores. El tema del sueño también es muy importante porque tu cerebro va a participar ahí, precisamente segregando lo que es la melatonina, ¿no? Que es muy importante para nosotros tener una buena calidad de sueño. Y la atención y la toma de decisiones también, que está relacionado con lo que nuestro cerebro hace sus funciones diarias, ¿no? Y muchas personas piensan que el deterioro de la memoria aparece pues solamente cuando uno envejece, ¿no? Pero no, eso normalmente también puede sucederle a una persona joven, ¿no? Si es que tú no cuidas tus hábitos, te vas de fiesta cada fin de semana y tomas bastante, entonces ahí también vas afectando tu salud cerebral.
0: Así es, doctora. Entonces pasamos a la siguiente pregunta, ¿no? Ya que hemos visto estos puntos, que el cerebro realmente influye en muchas acciones que nosotros tenemos en el cuerpo y en nuestras acciones cotidianas. Entonces, doctora, ¿podemos hacer algo desde jóvenes para proteger nuestro cerebro?
1: Así es, ¿no? Todo influye, como digo, de una buena alimentación que tú lleves a diario, ¿no? Como digo, a sus nietos, hijos, todo, ya vayan inculcando adoptando estos hábitos saludables, tanto alimentación, actividad física, un sueño adecuado también. Debemos también controlar pues ese tema, ya si tienes problemas crónicos como la presión alta, lo que es la diabetes, colesterol, el tema de fumar todos los días, el tema de tomar también bebidas alcohólicas, todo con esos hábitos que tú vas cambiando a diario, pues eso se puede ir ayudando a lo que es la salud cerebral.
0: Doctora, ya que nos has hablado de este tema, ¿no? Que se deteriora con algunas cosas, el tema del cerebro, ¿hay alimentos, por ejemplo, o cuáles son los alimentos que nuestro cerebro necesita, ¿no? O podemos ayudar nosotros a nuestro cerebro?
1: Así es, pero no existe un solo alimento, sino es la variedad que tú incluyas pues a diario, ¿no? En tu platito. Entonces, lo ideal que tú puedes incluir en tu platito saludable, uno va a ser los pescados grasos, ¿no? Los que tienen lo que es el omega 3, son ácidos grasos de omega 3 y especialmente que tienen el DHA y el EPA, ¿no? Este DHA va a formar parte de tus membranas cerebrales y por ende va a ayudar a que puedas mejorar quizás temas de la memoria, puedas mejorar la concentración, pero eso también no va a ser efecto de un día para otro, ¿no? Otros quieren ya como el pescado y listo, mañana ya mi memoria se va a mejorar, ¿no? Sino que influye bastante que tú desde ahora que estés joven vayas incluyendo regularmente, porque se ha visto mucho en consulta también que pescado comen una vez al mes, entonces tampoco así vamos a pues a favorecer a la salud cerebral.
0: Así es, doctora, este tema del DHA muy importante, ¿no? Que siempre le hacen publicidad, por ejemplo, algunas leches enlatadas, ¿no? Que tiene DHA, y yo sé que las madres o algunos padres que nos están escuchando piensan que esta fuente importante es solo para los niños, ¿no? Mucho nos enfocamos a veces, el niño necesita DHA, omega o lo que has mencionado, el EPA, pero cuando estamos adultos nos olvidamos. Entonces, ahí, doctora, por ejemplo, tal vez alguien por ahí estará escuchando y dirá, ¿entonces yo también puedo tomar esa leche de mi hijo?
1: Claro, o sea, si tú no comes pescado, no te gusta estos pescados, trucha, digamos, puede ser un buen complemento, claro, porque para los niños, incluso en esas dosis que tienes, para niños, ¿no? Si tú incluyes lo que es esa leche, pues las dosis para ti van a requerir más cantidad también.
0: Ah, entiendo. Entonces, lo ideal sería que uno como adulto opte por las fuentes como lo que mencionaste, ¿no? La anchoveta, la sardina, la caballa y el salmón, ¿verdad? Entonces, doctora, y estos pescados que acabas de mencionar, que son muy ricos también, por ejemplo, a mí me gustan los cuatro que has mencionado, el salmón sobre todo, ¿podemos comer pescado todos los días?
1: Claro, no necesariamente. Porque tu alimentación siempre debe ser variada, ¿no? Debemos incluir estos pescados regularmente, sí, mínimo 3 veces por semana. Con eso estaría bien para que todo nuestro cuerpo pueda absorber pues el omega en sí que nos aporta estos pescados, ¿no? Y es muy importante también esta variedad, tanto anchovetas, tanto salmón que tú puedas incluir, no solamente un tipo de pescado, sino gran variedad pues que tenemos actualmente, ¿no? Incluso la trucha aquí en Huancayo, que es también más rápido, más accesible quizás en algunas zonas, puede ser, no tiene la gran cantidad de omegas que tiene el pescado, el salmón o la anchoveta, pero también tiene pequeñas cantidades, ¿no? Y siempre tus pescados también acompañarlo con verduras de hojas verdes porque tienen fuentes pues de folato, la vitamina K y los carotenoides que te van a ayudar bastante en procesos cognitivos también.
0: Doctora, y las porciones es importante, ¿verdad? Y para eso ingresa acá nuestra doctora también, Claudia. Porque, por ejemplo, en mi caso, yo he visto, ¿no? Yo, para mí, que voy al gimnasio, yo si como atún, yo como una lata y media, por ejemplo, ¿no? Para mí solita, ojo, para mí sola. Pero he visto casos donde de una lata, por ejemplo, lo mezclan todo y comen como 4, creo. Entonces, ahí el tema del porcentaje de las proteínas, para que tú sepas cuánto necesita tu cuerpo realmente del día a día, entre este tema de los pescados y otros, a la doctora Claudia, tú la puedes ubicar y debes, ¿no? 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Entonces, doctora, siguiendo con este tema de la alimentación, ya hablamos este tema de los pescados, hablaste que también tenemos que consumir verduras de hoja verde. ¿Se pueden consumir también frutas, frutos rojos?
1: Así es, ¿no? En especial para la memoria, para el cerebro, pues necesitamos lo que son los frutos rojos, ¿no? Las fresas, arándanos, las moras, que estos básicamente por su colorcito que tienen nos aportan polifenoles, que es un compuesto, y también antioxidantes, que estos van a ayudar bastante a la función cerebral. Aparte te va a ayudar para que tengas mejor atención, para que tengas mejor tu aprendizaje, tu memoria, pero va a ser tu hábito de día a día, ¿no? Con una porción que incluyas una vez a la semana no va a ser tanto efecto, ¿no? Mínimo tiene que ser pues 4 o todos los días en pequeñas proporciones que tú puedes incluir para la salud cerebral. Y aquí viene otro alimento muy saludable también en caso de los frutos secos, ¿no? Muchas personas se consumen también demasiado porque ya uno les dice, no, frutos secos es saludable por las grasitas que tiene, pero se comen, pues no se compran un cuartito para ellos solitos, toditos se comen, no en un día nada más. Entonces, eso tampoco no hay que abusar porque recordemos que al tener grasas es alto en calorías y si tú ya te comiste demasiado en el día, pues eso también te va a hacer engordar, quieras o no. Entonces, estos frutos secos siempre debe ser porcionado de acuerdo a tu requerimiento también. Y para eso ya pues siempre va a ser una alimentación personalizada, no va a ser, ahorita no te puedo decir, ¿no?, qué cantidad de frutos secos puedes comer, porque eso va a depender también de tu requerimiento diario.
0: Y también del peso, ¿no, doctora? Porque, por ejemplo, si tú estás con sobrepeso o tu índice está más de lo adecuado que deberías estar, pues tú puedes dar un estándar, ¿no? Por ejemplo, algunos dicen, come un poquito, ¿no, mano? Pero tal vez ese poquito para ti es insuficiente y para otro tal vez es mucho. Entonces, para eso es necesario siempre que tú, querido oyente, pases pues por una consulta personalizada, que te hagan precisamente lo que tu cuerpo necesita, ¿no? ¿Cuánto es el requerimiento? ¿Qué porcentaje? Y es mucho mejor para ti, porque así tú también ya previenes incluso muchas enfermedades más adelante, ¿no? Y luego ya no te vas a estar preguntando y vas a decir, qué raro, pero, porque yo sé que hay muchos pacientes oyentes que dicen, pero qué raro, yo me comía mis frutos secos todos los días y a veces tal vez comías más de lo que tu cuerpo requería. Y te enfermas, pues, ¿no? Entonces, para eso está nuestra nutricionista, la doctora Claudia. 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Ella es especialista en el área física de Naturmed. Doctora, entrando a otros alimentos, la palta. Este tema de la palta, también hay algunos que dicen, sí, debes comer, otros que no deberías.
1: Sí, aquí existe también muchos mitos, ¿no? Que la palta, cuando como en exceso, me va a hacer mal al hígado, ¿no? He escuchado mucho de esto en los pacientitos. Y no, la palta no te va a hacer mal al hígado, ¿no? Tú solamente es una grasa saludable que tú puedes incluir, pero también no te vas a comer 2 paltas, 3 paltas. Muchos me mencionan, doctora, yo me comía 2 paltas todos los días, entonces ahí también hay que ver las cantidades. Si tú al llevar una buena alimentación porcionas todos tus alimentos, pues eso te va a ayudar a que tú te puedas sentir bien contigo mismo también, ¿no? La palta es una grasa monoinsaturada que tiene fibra y también tiene otras vitaminas, minerales, ¿no? Que están compuestos, como el potasio también, por decir. Entonces, estos van a formar, sí, parte de tu alimentación, pero hay que saber porcionarlo. Por decir, media paltita, si es que es pequeña, si es que es grandota, pues un cuartito nada más también hay que elegir. Puedes acompañarlo en tus ensaladas, puede ser en tus desayunos, pero pues una sola vez al día también, no hay que excederse, ¿no?, en esta cantidad de palta también.
0: Doctora, ¿y hay otros alimentos también que debemos tener en cuenta en este tema, ya que estamos hablando de la palta, los pescados, las verduras y las frutas, o eso es lo básico?
1: Claro, lo más esencial van a ser las grasas saludables que debemos incluir, porque recordemos que nuestro cerebro está formado casi el 90% por grasa, ¿no? Entonces, nuestro cerebro necesita esas grasitas, pero saludables, ¿no? No quiere decir que tu cerebro está formado por grasita y que le vas a dar hamburguesa, pollo frito, no, eso no, sino grasas saludables. Y también para formar una parte de una buena alimentación son los cereales integrales, ¿no? Como por decir la avena en hojuelas enteras, lo que es la quinoa, ¿no? ¿Eso por qué? Porque nos aporta una cantidad grande de fibras y otros nutrientes que te van a ayudar a la salud cardiovascular. Si tú ya cuentas con un diagnóstico de hipertensión o problemas cardiovasculares, va a ser también un buen complemento. Así de esa manera, si tú cuidas tu corazón, también vas a cuidar a tu cerebro, ¿no? Porque si tu corazón falla, tu cerebro también, por ende, va a ir fallando, ¿no? Y por último, que son las menestras también, ¿no? Porque te van a aportar proteínas de origen vegetal. Para los que son tal vez vegetarianos, ¿no? Pueden incluir estas menestras como fuente de proteínas también, que les va a ayudar también para su tema de aprendizaje de la memoria en cierta cantidad. Pero los más esenciales, como digo, son las grasitas saludables, que siempre debe ser porcionada también.
0: Muy importante el tema de las menestras, doctora, porque recordarles que esto también es fuente de carbohidrato, ¿no? Porque hay pacientes oyentes que a veces dicen, yo no voy a comer arroz, no voy a comer papa, no voy a comer pan, yuca. Pero entonces, ¿de dónde saco para generar energía? Y para eso, tu otra opción precisamente está pues las menestras, ¿no? Como, por ejemplo, los garbanzos. A mí en específico, sinceramente, por ejemplo, no me gustan las lentejas. Yo prefiero comer frijol, garbanzo, paella, que sí me gusta. Entonces, si tú como yo tal vez no te gusta la lenteja, puedes optar por otras menestras, ¿no? El frijol, los garbanzos, por ejemplo, ¿no? Que son proteínas que el cuerpo y carbohidratos, ¿no? Perdón, que necesita en el día a día. Porque si tú no consumes esto, precisamente al día siguiente, por eso estás cansado, estás con sueño. No necesariamente una buena alimentación quiere decir que te comas una torre de comida. Una buena alimentación tiene que ser bien proporcionada y para eso nuestra especialista Claudia el día de hoy nos está ayudando, ¿no? Con estos pequeños tips, con lo cual tú puedes alimentarte en el día a día. Doctora, una pregunta, ¿no? Lo que al inicio también yo me consultaba y decía, doctora, ¿el chocolate y el café, este tema, son buenos para el cerebro?
1: Vamos por partes, ¿no? En este caso, primero con el café. El café, todos sabemos que contiene cafeína, ¿no? Y otros compuestos bioactivos en sí. En cantidades moderadas puede ayudar a mejorar tu estado cerebral porque te va a ayudar a estar en estado de alerta, de atención. Pero eso no significa que tú vayas a tomar grandes cantidades también de café todos los días, digamos 3-4 tazas seguidas y café bien puro también, ¿no? Porque todo eso en exceso va a producir nerviosismo, en algunas personas ansiedad. Si ya tienes problemas de sueño, ahí también te va a afectar. Entonces, para esas personas, por decir, no sería recomendable el café, ¿no? O para personas que son muy ansiosas, tampoco el café, porque eso les puede hacer que sean más ansiosos aún más, ¿sí? Entonces, ahí hay que evitar también el tema del cafecito. Pero no quiere decir, pues, no, que para todas las personas también esté prohibido, sino todo va a depender de ahorita cómo estás también emocionalmente, porque tus emociones también te puede afectar. Y con el tema del chocolate, pues vamos a diferenciar. No es lo mismo comerme un sublime, ¿no? Me como un sublime y ya me estoy comiendo chocolate porque eso me va a hacer bien al cerebro. Sino que tú debes comer esos chocolatitos que son 100% o al 70% cacao, ¿no? Entonces ahí sí, porque te aportan lo que es los flavonoles, que te van a ayudar pues a tu salud cardiovascular. Y cuando tu salud cardiovascular está bien, tu cerebro también va a estar pues en óptimas condiciones, se podría decir. Pero también no significa que te vas a comer en grandes cantidades, solamente pues un pequeñito, ¿no? Tamaño de tu dedito será, pues no mínimo, de tu uña, ¿no? De tu dedo. Porque eso lo vas a complementar nada más a tu alimentación, no te vas a comer una barra entera de chocolate, ¿no? Eso hay que dejar en claro, pero sí, el chocolate también tiene efectos antioxidantes y flavonoles que te van a ayudar a proteger pues tu salud cerebral y cardiovascular.
0: Doctora, lo que mencionas, el tema del chocolate es muy importante. Ojalá que en algún programa, doctora, puedas incluirlo, porque yo aprendí eso del porcentaje de chocolate cuando me fui a Oxapampa, por ejemplo, ¿no? Cuando fui ahí, te muestra, ¿no? Cuánto porcentaje de chocolate puro hay, ¿no? 20%, 40%, 50%, 60%, 70%, 80%, ¿no? Incluso yo aprendí ahí que los chocolates, a los famosos chocolates blancos, ¿no? Que los llamamos, tiene más contenido de azúcar que de chocolate. Y yo pensaba antes, porque como el chocolate, como tú dices, el sublime, ¿no? Era rico el color blanco, y yo dije, ah, bueno, tendrá más chocolate, pues no, el puro, ¿no? Pero no era así, a mí, cuando yo fui, me dijeron, no, más bien, ese es el chocolate que tiene más grasas, tiene más azúcar, y tiene menos porcentaje. Con ese chocolate sí puedes llegar a engordar. Incluso me mostraron también, o sea, cuando hacen el proceso, ¿no? Del tema del chocolate, no se desperdicia casi nada, porque hasta la cáscara tiene sus propios beneficios. Y entonces ahí es donde recién aprendas qué chocolate es bueno y sí puedes consumir moderadamente y cuál no, ¿no? Porque a veces confundimos mucho, como estás yendo a la tienda y te compras ahí tu chocolate, no sé, Winter, Sol del Cusco. Entonces, y a veces no es puro y no es tan bueno para la salud en algunas ocasiones. Y desde ahí yo aprendí incluso en Navidad, por ejemplo, en mi casa, si quieren tomar chocolatada, opto por buscar este tipo de chocolate que sea al menos un 80%, ¿no? Y la leche, en mi caso, nosotros lo preparamos con la leche de almendras, por ejemplo, ¿no? Que no es igual, o sea, la chocolatada igual sale rico para mí, ¿no? Yo sé que hay muchos que poco a poco van a ir incluyendo esto en su hábito. Uh-huh. Y en el tema del café, pues definitivamente, doctora, tendríamos que ver mucho el tema del sistema nervioso, porque a mí me pasaba que yo antes, cuando tomaba café de noche, dormía rico. Y hubo un tiempo donde empecé a tomar café de noche y ya no podía dormir. Y me dio lo que tú precisamente comentabas, ¿no? Me empezó a palpitar el corazón, las manos me sudaban, la espalda. Y fue una noche horrible que pasé esa vez. Y ya pues desde ahí también yo empecé a tomar en cuenta este tema del café, ¿no? Que hay que tener mucho cuidado. Entonces, pasando, doctora, del chocolate y también el agua, ¿no? El consumo de líquidos, la hidratación y el sueño, por ejemplo, ¿no? ¿Qué pasa con el agua, doctora Claudia? ¿Es importante la hidratación?
1: Claro, la hidratación va a ser siempre importante en todas las enfermedades, en nuestra vida diaria la hidratación es muy fundamental, ¿no? Porque cuando nosotros estamos deshidratados, no tomamos agua, un día tomamos un vasito, al día siguiente un vasito, entonces tu cuerpo entra en un estado de deshidratación, porque en el día tú haces tu ya sea pequeñas caminatas, pero haces, ni más con el sol que estás haciendo ahorita aquí en Huancayo, te estás deshidratando, y si no repones esos líquidos, pues tu cuerpo entra en un estado de deshidratación, por ende tu estado físico, tu estado cognitivo, o sea de tu cerebrito, pues van a ir alterando su funcionamiento, ¿no? Porque también necesita tu cerebro estar hidratado para que haga su correcta función. Entonces, el tomar agua también no quiere decir que ahora te vas a tomar tus 4 litros, ¿no? Todos los días sin que hagas nada, sino también depende mucho de que tú hagas tu actividad física, depende con qué movimiento haces durante el día, porque hay personas que ni se mueven para nada y toman sus 3 litros, ¿no? Entonces, ahí también hay que enfocarnos la cantidad de agua que tú debes consumir de acuerdo a cómo estás actualmente también.
0: 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Y doctora, ya para terminar este primer bloque, porque volvemos en el segundo bloque con nuestro tema también de fisioterapia, el sueño, doctora, es el sueño que muchos no le toman en cuenta. Dicen, me duermo 3 horas y estoy como nuevo.
1: El sueño es fundamental, ¿no? Para todos va a ser fundamental porque durante nosotros ese proceso de sueño que tenemos, que dormimos, pues ocurren estos procesos importantes para que nuestra memoria se mantenga pues ahí bien, ¿no? Porque si no, ¿qué pasa si tú estás constantemente con insomnio, duermes tus 3 horas, como dice la doctora? A futuros quieras o no vas a hacer problemas de memoria, no te vas a olvidar las cosas mucho más fáciles, incluso te va a costar quizás reconocer a una persona, ¿no? Entonces ahí también la calidad de sueño que tú tengas actualmente va a influir bastante en la concentración, en la memoria, en el estado de ánimo también que tú tengas durante el día. Entonces lo ideal siempre para las personas de 7 a 8 horas que puedas ir durmiendo, ¿no? Pero también así de corrido, ¿no? Muchas personas dicen, sí, duermo 8 horas, pero se despiertan 2 o 3 veces en la noche, entonces ya eso tampoco se considera una buena calidad de sueño. Entonces por eso es muy importante. Y si ya tienes estos problemitas de sueño, también puedes pasar al área de emocional, ¿no? En las cuales se te puede brindar también orientación, ayuda en estos casos de insomnio.
0: 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Nos vamos a una pausa y retornamos.
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0: ya estamos de retorno en su programa Recupera tu Salud gracias al Centro de Medicina Integrativa Naturmed. 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Para todos ahorita que están recién conectándose, quizás están volviendo después de la pausa, vamos a hablar sobre un tema de gran importancia en este segundo bloque, que es el esguince de rodilla, ¿no? Quizás has escuchado de ese famoso sí chasquido que sientes en tus rodillitas, no sé, ahí, o el dolorcito que no te deja por días, ¿no? Para eso vamos a estar acompañada con la doctora Abril Tixe, fisioterapeuta.
1: Así es, doctora Claudia, el esguince de rodilla es una de las consultas frecuentes después de una caída o después de que hayan jugado fulbito o de bajar mal incluso las gradas. Pues esto es bastante frecuente también en consultas de Naturmed.
0: Entonces vamos a empezar pues por lo básico, que muchos también tenemos dudas, ¿no? ¿Qué es exactamente ese esguince de rodilla para todos los que nos están escuchando?
1: Así es, mire, nuestra rodilla pues está, definitivamente tiene su unión con ciertos huesos, ¿no? Estos huesos están sostenidos, unidos por unas ligas o, como se llaman normalmente, ligamentos, ¿no? Su trabajo pues es dar estabilidad, que quiere decir que tu rodilla no esté como gelatina, ¿no? Cuando tú subas, camines, no se vaya, no se desvíe. Entonces, un esguince es cuando esas ligas se estiran de más o se rompen, en todo caso, un poquito. Es como un elástico, ¿no? Si lo jalas suave, se estira. Si lo jalas demasiado, se deshilacha, se empieza a romper. A eso le podríamos decir que es un esguince de rodilla. El exceso de fuerza o de algún evento que haya pasado y esta liga pues se sobreestira o se rompe en pequeñas porciones.
0: Así es, si tú has pasado por un proceso ahorita de esguince, ahorita te estás identificando con este tema, la doctora Abril Tix es especialista en fisioterapia, ¿no? En las cuales usted puede recibir terapia, porque eso no lo vas a dejar, pues, ¿no? Ahí ya me hice un esguince, bueno, pasará con pomadas, pasará ya con una frotación que me hagan, no va a pasar, sino tienes que recibir también terapia, ¿no? Y vamos a identificar también que hay grados distintos, ¿no? Para las distintas, digamos, grado 1, grado 2, grado 3. Entonces no va a ser lo mismo también la terapia en grado 1, la terapia en grado 2. Coméntanos un poquito acerca de esto, doctor.
1: Así es, lo que mencionas, Claudia, es muy importante e interesante. ¿Por qué? Porque estos grados son diferentes y tú puedes pensar y decir, ¿no? Ah, ya me doblé la rodilla cuando estaba bajando las gradas. Será como tú dices, ¿no? Muchos optan por echarse pomadas, frotarse y tal vez no es un esguince de grado 1, lo tuyo tal vez es un esguince de grado 2. Para ello vamos a diferenciar estos tres, ¿no? El primer grado, ¿en qué consiste? Es cuando este ligamento, estas ligas que tenemos en la rodilla, duele un poco porque se estiró, ¿no? Se sobreestiró, pero aún puedes caminar. O sea, hay dolor, pero te deja caminar. En el grado 2, esta liga se rompe a la mitad. Hay dolor, efectivamente, pero también hay hinchazón. Tú ves que tu rodilla está hinchado y ya incluso empiezas a cojear, ¿no? Entonces, ahí hay tres. Hay dolor, hinchazón y cojear. Y en el grado 3 es cuando ya esta liga se rompe pues completamente. Ya no puedes apoyar la rodilla, se te va por los lados. ¿Qué quiere decir? Que yo me intento parar y siento que mi rodilla se va a doblar para la derecha o para la izquierda o incluso para adelante o para atrás. En esos casos pues ya es netamente cirugía, porque ahí ya no hay nada que hacer. Ahora, ¿yo puedo llegar a eso? ¿De un grado 1 a un grado 3? Sí. Si no recibes tratamiento a tiempo, sí puedes llegar a un grado 3.
0: Así es, entonces hay que identificar también si ya estás con un problemita de hinchazón o ya estás cojeando, tal vez si te has esguinzado estos días, pues ya es momento de que recibas pues ayuda profesional, no lo dejes pasar más tiempo o a menos que quieras pasar cirugía, ¿no? Entonces ahí también hay que identificar. Y doctora, muchos se hacen esta pregunta, ¿no? ¿Cómo se produce? ¿Solo tal vez jugando en el deporte o cómo también otras formas que se produce este esguince?
1: Claro, las tres formas más comunes que yo veo en consulta, número uno, son las famosas torceduras, ¿no? Estás bajando una grada rápido, tal vez del quinto al primer piso, o subes rápido, porque también no necesariamente es bajando, también subiendo. Y el pie pues se va para la parte de adentro, pisas mal. Eso es una forma de esguinzarse el rodillo. El segundo punto sí es el deporte, ¿no? Aquellos que juegan fulbito, vóley, hacen un mal giro en el tema de la rodilla y te produces un esguince. Y como tercer punto, esto ya es una caída directa. Por ahí estabas corriendo, caminando, no te diste cuenta, pisaste por ahí una piedra o algo y te caes de rodillas y te golpeas. Entonces, en esos casos también se producen los esguinces de rodilla. Entonces, tenemos las torceduras por practicar deporte, por un mal giro y caídas que hayas tenido.
0: Así es, entonces también para las personas que quizás están haciendo en el gimnasio, ¿no? Usted, doctora, que va al gimnasio, habrá identificado también que a la hora de hacer pues un mal movimiento pueden esguinzarse también el tema de las rodillas, ¿no? O cargar mucho peso tal vez.
1: Sí, definitivamente eso en el gimnasio, yo cuando voy, siempre observo, ¿no? Yo voy haciendo mis ejercicios y siempre observo. Ustedes pensarán que el gimnasio, el espejo está por gusto. No, más bien el espejo, en los gimnasios se ponen para que tú observes tu postura, la forma en que están alineados los brazos, las caderas, las rodillas. Si tú haces una mala sentadilla y las rodillas ingresan mucho para adentro, sí, en algún punto te puedes esguinzar algún ligamento, estas ligas, ¿no? De lo que estamos hablando. O por ahí haces un press, ¿no? Si bien es cierto, estás echado, pero por querer hacerte el fuerte, cargas 30, 40, 50 kilos y no sabes posicionar bien el tema del tobillo y la rodilla, sí, también hay un esguince ahí de rodilla. Entonces hay que tener mucho cuidado en este tema también del gimnasio, hay que utilizar el tema de los espejos, ¿no? Y lo que yo hago, yo sé que muchos en el gimnasio les dará roche, pero yo sí hago esto, ¿ya? Cuando yo iniciaba en el gimnasio, yo me grababa bastante, no porque quería subir a mis estados, al WhatsApp, ¿no? No, cuando tú te grabas haciendo un ejercicio, en la grabación puedes revisar y ver tu postura, la alineación, porque yo al inicio metía mucho las rodillas, por ejemplo, cuando hacía las búlgaras, mi rodilla se iba para adentro, yo creía que estaba haciendo bien. Entonces, cuando utilizas incluso el celular para esas cosas, te ayuda mucho a corregir el tema de la posición en la que tú haces ejercicio. Y en algún momento hablaremos acerca de fisioterapia en deporte.
0: Entonces, así es.
1: Pero sí, esos son unos tips que yo les puedo dar, ¿no? Utilicen el espejo y grábense para que vean cómo están haciendo su ejercicio.
0: Claro, entonces para todos nuestros oyentes que quizás son jóvenes y quieren mejorar ciertos aspectos también, no sé, en técnicas, quizás la doctora también les puede orientar en esos aspectos. ¿Y dónde le pueden encontrar a la doctora Abril Tixe? 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Entonces, doctora, pasamos a un tema, ¿no? También una pregunta muy importante. ¿Cómo sabemos que es esguince y no solamente un golpe?
1: Claro, habrá muchos que dirán, no, es solo un golpe, ya se me va a pasar, ¿no? Hay cuatro síntomas que tú debes ubicar en tu cuerpo. Uno de ellos, primero, ¿no? Es el dolor fuerte al momento de apoyar la rodilla. Por ejemplo, me quiero agachar por ahí para recoger un objeto. Y al apoyar mi rodilla contra el suelo, por ahí, contra algún el sillón, por ejemplo, me duele fuerte, ¿no? Me incomoda. Segundo punto, tenemos la hinchazón. En 2 horas la rodilla se pone como pelota. Solo he estado sentado y ya se me hinchó. O he caminado un poquito y ya está hinchadísimo, como pelotita. Ese es el segundo síntoma. El tercer síntoma que debes tomar en cuenta es la inestabilidad. Siento que mi rodilla se me va, ¿no? Estoy parada, quiero dar un par de pasos y siento que la rodilla se me va a doblar en cualquier momento. Y como cuarto punto tienes el chasquido o el famoso ruido, ¿no? Mucha gente escucha un tipo clac, ¿no? Cuando se lesiona. Entonces, antes yo no escuchaba eso, ahora sí. Entonces tienes esos cuatro puntos que tú ya no lo puedes considerar como golpe. Si es un golpe leve, sí puede haber un poquito de dolorcito, un poco de inflamación que desaparece rápido, ¿no? Los 2-3 días debería desaparecer. Pero si yo ya siento que la rodilla se me va y empiezo a escuchar ese chasquido, ese sonido, ya no es solo un golpe. Algo está pasando con la rodilla y hay que hacerse evaluar antes que esto empeore.
0: Así es, entonces es muy necesario siempre estar atentos a las señales que nos da nuestro cuerpo, porque no va a ser lo mismo un golpe que un esguince, que dejes pasar más tiempo también para que recibas tu terapia, ¿no? Es muy importante identificarlo. ¿Y qué se hace en estos casos en casa, ¿no? Muchos oyentes nos hacen esta pregunta: ¿qué hago en casa apenas me pasa este esguince? Por decir, porque muchos se ponen quizás el hielo, ¿no? Entonces, ¿qué se podría hacer en esos casos?
1: Claro, si es algo leve, escuchen aquí, si es algo leve, sí hay ciertos pasos que tú puedes seguir, ¿no? Es un protocolo que nosotros recomendamos. Si es algo leve, ojo, para eso he dado los síntomas. Entonces, número uno, sí puedes aplicar durante las primeras 48 horas o durante los 2 días, puedes aplicar hielo, efectivamente. Unos 15 minutos cada 3, cada 4 horas, envuelto en un trapito, en una toallita. No vas a agarrar tu hielo y de frente te pones el hielo y te quemas. Y luego vas a decir: la doctora me ha hecho que me ponga hielo. No, siempre el hielo con un trapito o una toallita y tener cuidado en no quemarse, porque el hielo también quema. Ojo, no solo el fuego, también el hielo quema. Hay que tener mucho cuidado con eso. Unos 15 minutos aproximadamente. Reposo, sí, trata de no caminar mucho. Hay que reposar lo necesario, nada más. Ahora, la compresión. Yo sé que habrá muchos acá que me van a decir: ¿me puedo vendar? Te puedes vendar siempre y cuando esto no esté, tu rodilla no esté como una pelota, bueno. Sí, te puedes vendar cuando está poquito, hay leve dolor, como dije, leve inflamación. Vendaje, pero ahora en el vendaje también hay que saber, hay algunos que me vendan su rodilla como si fuera una momia, y no es así. El vendaje también tiene sus formas, porque si no, esa rodilla se va a hinchar más si tú presionas demasiado. Y el último, que sería elevar, ¿no? Elevar tus piecitos para que haya una buena circulación, con 2 almohaditas. Al menos unos 2-3 días, pero si ya tú seguiste, ¿no?, este protocolo y dices: ya me eché mi hielito, elevé mis rodillas, me hice un vendaje, no mejora. Si no mejora, hay que pasar a consulta, porque estos, como les digo, ¿no?, estas indicaciones solo es para casos leves, donde haya habido dolores manejables, ¿no? Un dolor manejable, una inflamación leve nada más. En estos casos sí funciona. Pero cuando ya hay más, tal vez ya hay chasquido, hay inestabilidad, por ahí incluso hay moretón, porque en algunos se les hace morado, verde, ya hay que pasar una evaluación personalizada para diagnosticar o precisamente evaluar, ¿no?, qué es lo que está pasando con esa rodilla y si realmente es necesario, pues tal vez otros exámenes o pasar por consulta. Así que no se descuiden, queridos amigos, hay que tener mucho cuidado con este tema.
0: Así es, entonces para todos los que están atentos al programa, pues recordarles que deben pasar siempre su evaluación y no dejar pasar más tiempo. Como dice la doctora, siempre tú debes hacer caso a tu cuerpo, ¿no? Hacer caso a tu cuerpo y pasar a consulta lo más pronto posible. Te evalúa y de acuerdo a eso recién pues te manda también tus terapias, porque muchos vienen a consulta y se preguntan: ¿ahora cuánto me mandará la doctora de terapias? ¿Cómo será? Muchos se asustan, ¿no? Pero no, eso primero requiere siempre una evaluación por un especialista y después recién tus sesiones de terapia que tú debes hacer, y todo va a depender pues del grado actualmente que estás teniendo, ¿no? Entonces, doctora, coméntanos un poquito acerca de qué se hace en fisioterapia, ¿no?, en este caso para el esguince de rodilla.
1: Así es, doctora, lo que tú mencionaste hace un ratito, este tema del tiempo, ¿no? va el tiempo primero antes que me olvide, pues no, va a diferir, pues porque si es un grado 1, por ejemplo, tu tiempo de recuperación puede ser de 2 a 3 semanas. Si es un grado 2, aumenta de 6 a 8 semanas. Y si es un grado 3, va a depender mucho de la operación, porque si es ligamento cruzado, puede llevar más de 3 meses. Y ojo, en la rodilla tenemos varios ligamentos, no es solo un ligamento. Entonces son varios que están en la parte interna de la rodilla, en la parte de afuera, adentro, entre los huesos, ahí también hay un tipo de ligamento. Entonces hay que tener mucho cuidado con este tema. Y lo que pregunta pues la doctora, ¿no? En el caso de fisioterapia, ¿qué es lo que hacemos? Lo primero que siempre nos enfocamos en un grado 1 y 2, bajar dolor definitivamente. Porque si no bajamos dolor, no vas a poder hacer tus actividades. Segundo punto, controlamos la inflamación, ¿no? Este control de inflamación va a hacer que tu ligamento pues deje de crear una pequeña resistencia a ciertos movimientos, lo cual te está provocando dolor. Y como tercer punto, hacemos ejercicios, ¿no? Los ejercicios activos, que son para fortalecer, porque en este periodo de dolor, inflamación, muchos pacientes dejan de mover la rodilla como debería ser y los músculos, pues, quieras o no, se debilitan un poco. Y también corregimos, porque hay pacientitos que a veces ya se cayeron, ¿no? Pero también por ahí hay problemas ya de rodilla, una desviación, por ahí las rodillas están muy metidas para adentro o mucho para afuera. Todo eso se evalúa en terapia, ¿no? Y de eso va a depender.

0: errores que se cometen estos días actualmente, ¿no? Dice, un error, uno me pongo una rodillera y sigo jugando. A ver, ¿qué opina acerca de eso?
1: La rodillera siempre les voy a decir, no cura, la rodillera es solo un apoyo. Solo si tú lo dejas pasar mucho tiempo, este tema de rodillas solo va a tapar un problema que tú no estás solucionando. Si sigues jugando, en algún momento se puede romper por completo tu ligamento. Y como les decía, no hablamos de un solo ligamento, estamos hablando de varios ligamentos. Imagínate que se rompe tu ligamento cruzado y la operación va a ser más dificultosa para ti. Entonces, siempre les digo, no esperen a que les pase lo peor. Háganse evaluar, háganse tratar a tiempo.
0: Así es, incluso hay algunas personas que dicen, ¿no? Que se van a ahorrar más dinero, pues ya dejándolo pasar, pero no, realmente la cirugía también no es nada barata, entonces ahí también, si no quieres llegar a un punto de hacerte tu cirugía, mejor pues invierte haciéndote tu terapia, que vas a quedar también pues como nuevo, no sé, digamos. El error 2, me sobo con pomada caliente y listo, ¿no? A ver, ¿qué opina de eso, doctor?
1: Los primeros días, si tú te echas una pomada, vas a gritar de dolor. ¿Por qué? Porque es como si le diera una fiebre a tu rodilla. Imagínate, tú cuando estás con fiebre, pones más calor o que alguien te bañe con agua caliente, te desesperas. En el caso de tu rodilla es lo mismo. Si tú le echas algún ungüento, pomada caliente, esto se va a hinchar más. Entonces, los primeros días, como decía, ¿no? El tema del hielo sí ayuda a controlar un poquito el dolor, la inflamación, cuando no es tan grave. Ojo, hay que tener cuidado siempre en ese tema.
0: Así es, entonces el calor va a inflamar más, no hay que echarse pomadas o no sé, ungüentos que ya ustedes estaban pensando quizás
1: Ortiga.
0: hoy día aplicarse, ¿no? Entonces eso no es
1: Su árnica.
0: recomendable. El error 3 que se comete, ya no me duele más, entonces ya estoy bien, ya mi rodilla está como nueva. ¿Qué opina de eso?
1: Claro, puede que ya no te duela, ¿no? Entonces, como sientes que ya no me duele, hago mis cosas, pero el ligamento está débil, porque y les dije, ¿no? Que esto es como un liga, como una liga. Se ha sobreestirado y queda débil. Por eso, a los 2 meses o 3 meses, usted se vuelve a esguinzar la rodilla, sin necesidad de haberse caído nuevamente. Estás bajando las gradas y ¡plac! Se dobla. Y nuevamente te vuelves a esguinzar y todavía te preguntas, qué raro, ¿por qué me habré esguinzado si no me he caído? ¿Por qué? Porque no te has hecho tratar, este ligamento queda debilitado. O sea, y es muy fácil también darse cuenta. Tú cuando usas un elástico, ¿ya? Del buzo, te pones tiempo, ese elástico deja de presionar, ¿cierto? Se vuelve más longo, más flojo. Lo mismo pasa con el ligamento. Cuando se sobreestira, se vuelve más flojo, más débil, y eso hace que ya no sostenga bien a la rodilla. Y por eso nuevamente te vuelves a esguinzar. Y lo mismo pasa con aquellos que se esguinzan el tobillo. Se esguinzaron una vez y luego ese esguince vuelve al medio año o al año. Y no lo digo yo porque hay estudios donde se ha revisado este tema de esguince de tobillo, por ejemplo. Y aquellos pacientes que no se hacen tratar en su momento, el esguince se vuelve al año.
0: Así es, entonces no hay que dejarlo pasar más tiempo, no digas que ya no te duele y listo, vas a estar como nuevo, sino eso puede regresar si es que tú no recibes tu terapia pues con orientación profesional. Y doctora, ¿qué hay con esta preguntita famosa que nos menciona, ¿no? Una persona mayor puede recuperarse bien, porque hay muchos mitos o dudas acerca de que una persona joven quizás es más rápido recuperarse y una persona adulta mayor es un poquito más difícil. Coméntanos un poquito acerca de eso.
1: Claro, en el caso de los adultos mayores también se recupera, pero ¿cuál es la diferencia, no? El tiempo de recuperación, porque los tejidos, recuerden que cuanto más mayores somos, estos tejidos también se debilitan, los músculos también se debilitan y acá ya no ingresa solo el ligamento, también trabajamos ya con tendón. Se evalúa también la estabilidad de la rótula, ¿no? Esa bolita que tienes ahí en tu rodilla. Eso también se evalúa en los adultos mayores. Demora un poquito más, sí, pero con fisio recuperan pues definitivamente la estabilidad.

0: ¿Y eso qué hace? Que tú evites pasar por una prótesis a futuro, porque hay muchos que se me descuidan y luego no se lesiona solo el ligamento, se empieza a lesionar el tendón. Y luego, pues, en casos extremos se produce hasta una artrosis y viene ya la famosa prótesis. Ahora tú me estarás preguntando y dirás, a mí me pusieron una prótesis, ¿también voy a hacer terapia física? Efectivamente, porque la prótesis tiene que adaptarse a la rodilla y te van a mandar también a terapia. Entonces, antes o después vas a hacer terapia, pero la diferencia es que con la prótesis ya no vas a estar con dolor, tal vez con el tema de la artrosis. Hay casos donde hay artrosis de grado 4, donde ya no hay nada de cartílago y es mucho mejor optar, ¿no? Por la prótesis. ¿Para qué? Para que tú puedas vivir mejor, tengas calidad de vida, seas independiente, puedas hacer tus cosas. Si tú vives con esa rodillita en grado 4, ya no eres independiente, definitivamente, ¿no? Te tienen que estar ayudando a ir al baño, a bañarte, a levantarte de la cama. Y yo sé que a ti, como oyente, tal vez que ya tienes estos temas, es incómodo, porque lo que uno más quiere es hacer sus cosas y hacer independiente del día a día, ¿no? Entonces, sí, hay casos donde es mucho mejor optar por la prótesis.
1: Así es, entonces para todo hay solución, ¿no? Para todo quieras o no, igual vas a recibir terapia antes o después. Así es que es mejor que sea antes a que llegues pues a un tema de cirugía quizás. 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
0: Así es, ¿no? Contarles algo breve nada más, ¿no? En estos temas yo también he tenido una paciente joven, ¿no? Porque muchos a veces se enfocan en los adultos y dicen, no, solo a los adultos. ¿Qué pasa, no? Cuando tú eres paciente joven, te tuerces ya la rodilla jugando vóley y le dijeron, pues a esta paciente descansa una semana, ¿no? Que es lo típico que hacen muchos. Y a los 2 meses volvió a jugar y se rompió su ligamento completamente. Después de pasar por una operación, esta paciente pues vino definitivamente a terapia, hicimos tratamiento y ahora juega con normalidad. Entonces, a lo que voy es que no esperes a que tu ligamento se rompa. Hay que tener mucho cuidado. Queridos oyentes, una torcedura no es que ya se me pasará. Si no lo rehabilitas, tu rodilla queda inestable para toda la vida. Atiéndete a tiempo y vuelve a caminar con seguridad. 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Entonces, el día de hoy hemos tratado estos temas acerca de lo que es salud cerebral y los esguinces de rodillas. Mi persona, Abril Tixe, se despide y la doctora Claudia Secada en el área física nutricionista de Naturmed.
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0: Hola, hola, ¿qué tal amigos de Radio Rumbo, la radio que se ve? Buenos días, bienvenidos a la emisión de hoy, viernes de Punto de Vista. Estamos a 4 de septiembre, exactamente un mes para las elecciones regionales y municipales. Y como que se enciende un poquito, ¿no? El tema electoral. Se calienta, digamos, demasiado por el lado negativo. No sé si negativo o positivo, la verdad, porque es bueno que la población conozca más a los candidatos, ¿no? Es decir, qué gente es, conchudos, sinvergüenzas, ¿no? Con antecedentes judiciales, sinvergüenzas, mediocres, porque muchos de ellos ya fueron gobierno. Ya fueron gobierno. Y otros no fueron gobierno, pero fueron candidatos. Y dentro de su candidatura hay mucho pan que rebanar. Así que, una vez más, nos enfrentamos a una situación difícil, ¿no? ¿A quién le damos nuestra confianza? A este no le doy la confianza porque ya fue. Al otro porque, bueno, es un mediocre total. El otro no sabemos de dónde salió. ¿Y por qué tendría que ser el gobernador regional de Junín? Y así sucesivamente, ¿no? Las cosas se ponen mal. Y en estos días pueden definirse cosas, ¿ah? Se pueden definir cosas, ¿no? Vale decir que el candidato que estaba supuestamente como el favorito puede perder ese favoritismo del electorado. ¿Por qué? Porque hay denuncias y denuncias para todos los candidatos y no son mentira. No son mentira. Pero bien, como todos los viernes, este es el momento de el comentario.
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0: Está con nosotros a través de el hilo telefónico el doctor Augusto Cáceres Viñas, ex alcalde del distrito limeño San Isidro. Ya una vez más con nosotros con el comentario. Muy buenos días, doctor Augusto Cáceres.
2: ¿Qué tal, mi estimado Marco Antonio? Un gusto saludarte, un gusto saludar también a toda tu excelente y gran audiencia. Y bueno, el Perú se ha conmocionado últimamente con estos hechos execrables, crímenes absolutamente, terribles que han sucedido en la ciudad de Trujillo a principios de esta semana. Y esto ha puesto al gobierno verdaderamente contra las cuerdas. Y lo ha puesto contra las cuerdas porque, en verdad, desde mi punto de vista, debió ser poco lo que se habla y mucho lo que se hace. Y esta vez ha sido mucho lo que se ha hablado y poco lo que se ha hecho. Porque en un crimen tan violento, en madrugada, de forma tan, vamos a decir, delincuentes que se habían mimetizado como policías y con una capacidad que no se había visto aquí, sino, vamos a decir, en los carteles de México, de Sinaloa, de Chapo Guzmán, todo eso nos ha hecho pensar estos crímenes. Lo que debió hacer el gobierno es cautela, y ante la exigencia de la ciudadanía, esa cautela se desbordó y se convirtió en una serie de equivocaciones que no debieron de suceder. Se dijo una cosa, no se dijo, se ha creado toda una controversia acerca del tema que ha puesto sobre el tapete una vez más si los mandos policiales están en la capacidad de poder atender este desborde de la delincuencia. Y yo creo aquí, mi querido Marco Antonio, que no se necesita ser un genio para darse cuenta que no. Porque estos mismos mandos policiales tienen el mando, no en este gobierno, este mando policial no lo ha puesto este gobierno, este mando policial viene ya de hace un año y pico atrás, que no ha dado pie con bola para poder solucionar el tema. Vamos a decir, el problema no es solo policial, claro que no, pero sí tiene una parte importante la policía y estos no han logrado ser capaces de poder cambiar el ritmo de las circunstancias. Por lo tanto, mantener a esta cúpula policial o a esta, vamos a decir, comandancia general de la policía, es un gravísimo error del gobierno, porque no es su comandancia general, no son puestos por ellos. Ha debido de, pues, como en todas las circunstancias, hacerse un cambio para que también se dé un respiro el propio gobierno ante un proceso de implementación de circunstancias más complicadas, que es pues la inteligencia y poder llegar hasta las bandas criminales. Este gobierno necesita un respiro. Estos mandos policiales no le están dando un respiro porque no están respondiendo a las circunstancias que requiere la nación, porque no lo han hecho adecuadamente desde hace un año más atrás. Entonces, este gobierno no se puede inmolar por un comando policial que no es su comando policial y que no le está dando resultados. Me parece que es un absurdo intentar hacerlo bajo no sé qué lógica, que no le encuentro yo coherencia. Eso es lo primero que hay que destacar de este suceso tan execrable. Lo segundo, mi querido Marco Antonio, es que todo esto sucede porque hay de fondo una circunstancia gravísima. La minería ilegal es, y delincuencial, es un hecho que está desbordando todos los márgenes de capacidad de respuesta de la policía a los altos índices de criminalidad. La fiebre del oro, el oro maldito, está convirtiéndose en una circunstancia por la cual la gente se mata sin ninguna razón, por lo menos conocida, ajustes de cuentas o circunstancias parecidas, porque aquí hay una circunstancia con un empresario de la minería que inclusive está hoy complicado en circunstancias, vamos a decir, sospechosas, para decirlo menos, y no ir más allá. Entonces, porque el tema de la violencia en Trujillo no aparece hoy día, mi querido Marco Antonio. El tema de la violencia en Trujillo tampoco aparece hace un año, ni el 2018, ni siquiera el 2000. Los pulpos aparecen en el año 1995. Es decir, hace más de 20 años existe una violencia criminal en esa zona que estaba relacionada inicialmente pues con pedir cupos y cosas que se hicieron inclusive a las empresas de transporte, que es lo que están haciendo hoy día en Lima. Como no se ha hecho absolutamente nada, esto ha seguido avanzando. Inclusive el primer cabecilla de esta organización criminal está en el penal El Milagro, desde donde dirige por teléfono, como sucede a estos delincuentes. Entonces, esta criminalidad no es de hoy, es de mucho atrás. Ha ido avanzando porque el Estado le está dejando espacio. Donde el Estado deja espacio, las organizaciones criminales ven esto como una posibilidad de seguir haciendo sus actos violentos, y va avanzando y va creciendo, que es lo que ha sucedido. Ese conocimiento tiene que llevar a este gobierno a que no puede tomarlo solamente como un acto de sacar a los militares, de hacer más aumento de presencia policial, de hacer batidas, de hacer pues cierres de calles. No, esto es algo más allá que incluye pues este tema de los penales, que se tiene que hacer una labor efectiva para impedir que se comuniquen, para impedir que se haga un uso inadecuado de los penales, que hoy día están gobernados por los delincuentes. Acaban de cambiar al jefe del INPE y han puesto a un señor llamado Humberto Lescano, que viene de la Fuerza Aérea, del área de inteligencia. Esperemos que se recupere el orden en los penales, que se recupere el principio de autoridad en los penales, en los que existen. Ok, tenemos que construir uno, dos, tres, cuatro, pero eso es a futuro. Pero hoy tenemos que recuperar el principio de autoridad en esos penales, y eso significa que hay que reorganizar esa INPE de inmediato. De inmediato, porque está corroída o está amedrentada. Entonces, Hay cosas que se pueden hacer de inmediato, por supuesto, claro que sí. Y eso significa que el Estado, que sabe lo que está sucediendo en los penales, recupere ese principio de autoridad para que no tengamos, pues, a los centros logísticos y operativos y directivos de los delincuentes ahí en los penales, en donde nosotros los custodiamos, le damos todavía alimento y todo lo demás. Así que hay cosas que se pueden hacer de inmediato, más allá de hacer labor de inteligencia, por supuesto, para llegar a los cabecillas. Porque, claro, se captura a los sicarios, a los que matan, pero esos son, pues, sicarios, o sea, asesinos por encargo. ¿Y quiénes son los que le encargan? Son aquellos a los que hay que llegar para poder desarticular a estas organizaciones criminales extorsionadores que, como ya les comenté, y lo repito porque es ignominioso que se haya dejado actuar a los pulpos desde 1995 y hoy día existan en La Libertad y en Trujillo, las jaurías que existan, pues, en todo el Perú, los mexicanos acá en Lima y otros habrán en Junín y otros más, porque se ha dejado avanzar, porque no se ha hecho lo que se tenía que hacer, es decir, no quedarse en el diagnóstico, sino utilizar la acción. Hoy día salen muchas personas que han tenido en sus manos el poder para hacer las cosas y se presentan como si fueran quienes conocen del tema y son los entendidos y los opinólogos y son los que siguen opinando, pero cuando tuvieron el poder no lo hicieron. Porque, ojo, mi querido y estimado Marco Antonio y amigos, estas bandas criminales están haciendo reglaje a todos ellos y por supuesto que los amedrentan. Entonces, ¿para qué? Tú puedas tener voluntad y decisión política, tienes que tener a personas que no temen enfrentarse verdaderamente a estas bandas criminales. Porque sí, estas bandas criminales pueden ir a buscar a quienes los combaten, pero a los que los combaten de verdad, no a los que los soslayan y se hacen los que los combaten. Entonces, es muy importante estas tres cosas: voluntad, decisión política, un cambio de estrategia, recuperar la autoridad en los penales y, por supuesto, que cambiar a toda esta cúpula policial que no ha hecho nada. Más allá de las reformas que se tienen que hacer en la policía y que son urgentes, por supuesto, claro que sí, pero esta nueva estrategia, este nuevo aire que se tiene que dar este gobierno no tiene por qué asfixiarse con el aire que le ha dejado el otro, sino, o los otros, los de atrás, sino un nuevo aire para que le puedan para que pueda actuar. Y claro, las facultades legislativas están muy bien, pero también pueden actuar sin necesidad de facultades legislativas. Yo creo que hay que ir más allá y se necesita decisión, se necesita personas que puedan hacerlo enfrentándose con valentía, con decisión y fortaleza, que en el Perú sobra. Hay muchos que lo pueden hacer. Ojalá que se encuentren a las personas indicadas para que inicien ese cambio que el Perú reclama desde hace mucho tiempo en el tema de seguridad, de que nos agobia a todos día a día, porque matan, porque extorsionan, porque nos tienen atemorizados y porque no queremos pasar de como estaba México al principio de la lucha antibandas, todos estos sicarios, carteles de la droga, que fue en el 2006. En el 2006, mi querido Marco Antonio y amigos, en México había 8 muertos por cada 100.000 habitantes. Cuando metieron al ejército, cuando metieron a las Fuerzas Armadas a combatirlas, ¿no?, esta escalada de violencia pasó de 8 que había por cada 100.000 habitantes y hoy día tienen 20 o 25 muertos por cada 100.000 habitantes al día. Y eso no es que sea culpa de las Fuerzas Armadas, sino que al desencadenar una violencia sin una estrategia, los delincuentes desarrollaron otras estrategias mucho más violentas. Acción y reacción es un principio de la física. Toda fuerza que se emite con una potencia de una manera se recibe, regresa de la misma manera o con más intensidad. Entonces, eso se tiene que hacer no sacrificando a nuestras fuerzas armadas, que vayan a cuidar las fronteras, que vayan a cuidar los activos críticos, que vayan a cuidar todo lo que son los las instituciones del Estado, y que la policía comience a trabajar en ese tema la policía, básicamente porque esto es una función policial. No queremos que con el ingreso de las Fuerzas Armadas se convierta como se convirtió en México en una guerra urbana. No, no queremos que la violencia se traslade a las calles, ni los balazos, ni los patrulleros con los, o los militares a balazos con los delincuentes en las calles. No, queremos que se capturen a los cabecillas, descabézalos. Ya tenemos la experiencia de Sendero Luminoso, se le cortó la cabeza a la serpiente y la serpiente se murió. Entonces, hay que aprender de lo que hemos hecho, pero hay que trabajar haciéndolo mejor. Y esa es mi mi reflexión y una última reflexión. Estamos ya a un mes de las elecciones municipales y regionales. Veamos por quién votar que no tenga nexos con ninguna de estas economías ilegales, ni con la trata de personas, ni con la ni con el tráfico de tierras, ni con la tala ilegal, ni con la minería ilegal, ni nada de eso, porque esas personas van a esos nuevos gobernantes subnacionales, es decir, gobiernos regionales y municipales, van a hacer que la estructura del trabajo para derrotar a la delincuencia vaya hacia derrotarlo, o que se convierta en otro problema más que aumente el proceso de violencia. Por favor, a los ciudadanos, por favor, voten por quien sea, pero que no sea que esté ligado a ninguna de esas. Investigar bien a los candidatos, quiénes son, de dónde han salido. De la noche a la mañana aparecen pues fulanos con una gran capacidad para salir, hacer mítines, hacer bailes, fiestas en las calles, invertir una gran cantidad de dinero para un alcalde que va a ganar 5,000 soles mensuales, para un gobernador que va a ganar 10,000 soles mensuales, va a invertir tanto dinero. Miremos eso con desconfianza. Todo aquel que esté invirtiendo grandes cantidades de dinero o tiene muchos millones de antes o está recibiendo dinero de quién sabe quién. Y esa debería de ser, a mi juicio, una de las principales reformas que se tiene que hacer en el sistema electoral. Que la OMPE o el organismo que exista investigue bien, ellos investiguen bien de dónde vienen y cómo sacan el dinero, y que hagan un seguimiento, no solamente pues estén ahí, sino un seguimiento de esos candidatos, del derroche de dinero que hacen durante las campañas. Hay una reforma que hacer y el Estado tiene que preocuparse para que llegue, no llegue gente delincuente al Estado y después terminemos siendo un Estado delincuencial, criminal. Hay que cortar eso, mi querido Marco Antonio. Entonces, bajo esas características, yo creo que esta reflexión es para que el gobierno adopte medidas adecuadas y nosotros como ciudadanos votemos adecuadamente en estas elecciones que se vienen el 4 de octubre. Gracias, Marco Antonio.
0: Bien, gracias, no, nos pasamos de tiempo. Gracias por los importantes temas tocados, doctor Augusto Cáceres. Muy buenos días, buen fin de semana.
2: De igual manera para ti, mi querido Marco Antonio, y todos tus oyentes. Gracias.
0: Buenos días. Bien, tenemos que ir a una pausa y volvemos.
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0: Atentos, atentos a la hora, mis amigos, son las 9:23. Estamos a viernes 4 de septiembre y el 4 de octubre, por eso decía exactamente un mes, se vienen las elecciones. Y hay que preguntarnos cada uno si es que tenemos ya al candidato favorito para entregarle nuestra confianza y que sea el mejor alcalde de Huancayo, el mejor alcalde de Chilca, del Tambo, el mejor gobernador. Y a partir de ello, emprender una región y una ciudad de Huancayo y distritos mejor. Porque hay mucho por hacer, demasiado. Nos hemos quedado en el tiempo. Y particularmente en nuestra ciudad de Huancayo, nuestra región, a diferencia de otras ciudades, hay que tener en cuenta, si no hay mucho huancaíno, por lo menos creo que hay ciudadanos que se han hecho huancaínos por el tiempo de vida, porque acá hicieron hogar, se desarrollaron profesionalmente, en fin, hay mucho que pueden ser de Huánuco, de Ayacucho, de Huancavelica, pero que se sienten ya huancaínos. Entonces actuemos así, actuemos de esa forma, un poquito más de amor a nuestra ciudad, a nuestra región. No elijamos a los peores, porque lamentablemente tengo un pesimismo, casi la seguridad de que van a venir a equivocarse los electores. Digo van, ¿no? Porque en verdad nosotros, y lo pensamos con mucho detenimiento, a quién darle la confianza, ¿no? Porque tampoco uno puede ir y viciar el voto, ¿no? Eso es fácil, eso cualquiera lo puede hacer, pero podemos pensar un poquito, los que votan en el Tambo, quién debería ser el alcalde del Tambo, porque es el distrito más grande de la región, uno de los más grandes del Perú. Y tiene que ser una persona pues capaz de hacer las cosas bien en el distrito de El Tambo. Lo mismo en Chilca. Huancayo ni hablar, pues, los distritos, en fin. Yo no sé si los jaujinos se equivocan, no sé si los parmeños se equivocan, los toroínos se equivocan. Parece que se ha vuelto un común denominador, ¿no? En que las personas se equivocan, pues, votando. A ver, tenemos llamada telefónica de los oyentes. Aló, buenos días.
1: Don Marco Antonio, buenos días. Gracias por la gentileza. Bueno, lo cierto es que definitivamente, conversaba con amigos psicólogos, no los mocosos que han salido lo último preparados para adoctrinar, para lograr niños con sentimiento borreguil, o sea, sin iniciativa, sin creatividad, ¿no? Porque, por ejemplo, hasta los 80 aproximadamente se dejaba de desarrollar la creatividad, la iniciativa en los niños. Por eso que muchos de nosotros recurríamos al barro para poder hacer carritos, muñecas, en fin, pero funcionaba nuestra creatividad y la iniciativa de salir de niños, irse al agua de las vírgenes, al pato, a nadar, a bucear. Eso ha quedado neutralizado, porque esos hombres, gracias a que hayan desarrollado esas cualidades, han logrado hacer buenas autoridades, buenos empresarios, sin soporte del Estado. Lo que a partir de los 70 ya, a la de los 80 ya empezó a degenerarse esto. Ya veían al Estado como la pensión Soto, ¿no? El Estado debe de darle de todo, hasta tener hijos y por cada hijo que el Estado le debe dar plata. Es un derecho que le asiste al ciudadano. Razón por la cual, don Marco Antonio, en actuales circunstancias es difícil decir ¿quién puede ser alcalde para Chilca, Tambo o Huancayo? En Chilca ya descubrí a uno, por su trayectoria, personaje humilde, que gracias a su inquietud se hizo profesional como profesor, su señora madre lo apoyó, duro, y me lleno de orgullo decirlo, pero todavía no va a decir su nombre, pero ya saben quién es. Y ahora es un pequeño empresario. Gana su plata con honestidad. He estado averiguando sus antecedentes. No tiene antecedentes. ¿Ah? Ni penales ni civiles. Entonces hay gente así, pero en el resto son gente que se ha acostumbrado a vivir cómodamente colgados de la teta del Estado, a pesar de tener y haber logrado como alcalde, como consejero, como concejal, sus títulos tan... son graciosos, ¿no? Magísteres. Ahí está el doctor Unchupaico, su tesis, ¿cómo lograr un buen tratamiento de residuos sólidos en el tambo? No, ese doctorado se lo debe al municipio, al sueldo que ganaba el municipio. ¿Pero qué ha hecho? ¿Ha hecho algo para solucionar el problema de la basura? Ahora último, el gran sabio, ¿no? El alcalde que fue, Yallico. Es un sabio porque tiene como 80 títulos, creo. Pero sin práctica, sin experimentos, sin experiencia, sin investigación, ¿se da cuenta? No quiero abusar de la buena voluntad suya, habrá otro momento donde tengamos que conversar sobre estos temas, y porque es muy interesante en actuales circunstancias. Todos quieren repetir el plato, pero ¿cuál es el mérito que tiene el expresidente regional, el ex consejero, el ex gerente, el ex alcalde? ¿Qué mérito? Si Defensa Civil en el momento que debería trabajar, han dejado hecho un desastre todas esas oficinas. Eso dice todo, salvo mejor parecer. Bien. Muy amable, don Marco Antonio.
0: Gracias, gracias. Buen tema, ¿no? Muy importante. A veces hay personas que no les gusta escuchar esto, ¿no? Les gusta más el chisme, cuando estos temas son importantes, ¿no? Jóvenes, adolescentes, cada vez más robotizados, ¿no? Falta de decisiones personales, falta de empatía, ¿no? ¿Por qué? Porque están pegados a la pantalla, ¿no? Y poca interacción con el propio ser humano. Cada vez más fríos y siguen patrones vistos o escuchados, es decir, no tienen decisiones propias, ¿no? Se dice en muchos casos que obedecen ya a algoritmos, ¿no? Es decir, seguir una secuencia de lo que se escucha, se ve o se dice en el internet, en fin. Y la verdad ya esto es... por demás preocupante, y eso tiene que cambiar, ¿no? Y probablemente eso es lo que tengamos ahora, y no sé hasta cuándo. Es decir, que la ventaja que nos da la modernidad, en fin, puede ser negativa, ¿no? No justamente lo que queremos, que sea más positiva, ¿no? Porque ahora están automatizados los jóvenes, ya no tienen pensamiento crítico. A un joven pregúntale hoy día, ve a la calle y dile, ¿quién crees que es el mejor candidato? Y no sabe en absoluto no sabe. ¿Quién es el ministro de Energía y Minas? Peor, pues, no sabe. Y es decir, falta de pensamiento crítico. Eso es lo que está faltando en los jóvenes. Y muy bueno el tema. Pero bien, nos vamos a ir a una pausa y luego vamos a volver para conversar con un candidato hablando de política. Vamos a la pausa, volvemos.
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0: Atentos a la hora, son las 9:35. Estamos contactados ya con el candidato al gobierno regional por Batalla Perú, con César Merea Tello, Charlie May. Charlie May, buenos días.
1: Antonio, ¿cómo está usted? Muy buenos días. Gracias por la comunicación, que Dios lo bendiga. Yo siempre a la orden.
0: Sí, y es bueno saber que hay más candidatos, porque muchos se está poniendo en tela de juicio a los candidatos al gobierno regional, fundamentalmente en estos últimos días, y con fundamentos, con documentos, con evidencias. Es decir, eso creo no se llama guerra sucia, ¿no?, cuando es verdad. Pero también se ha estado, cuestionando cómo es posible que el gobernador Zósimo Cárdenas haya facilitado el ingreso de 4 candidatos del partido Batalla Perú al gobierno regional, fuera de horario, sin registro oficial, sin justificación. Es decir, eso está muy mal, es lo que dicen, y ahí queremos saber cuál es su punto de vista.
1: Sí, lo primero que uno tiene que hacer, Marco Antonio, es respetar las opiniones. Yo respeto realmente lo que se diga, pero pienso sinceramente que es un tema mediático. Yo he sido alcalde de Satipo hasta el 3 de abril. Esta visita que se hizo, creo que ha sido en el mes de julio, más o menos, y lo único que hace uno es ir a coordinar, ir a gestionar, que el hecho de haber sido alcalde no te quita de la responsabilidad que la población te llame. Y más aún cuando la población sabe que tú eres una persona que le hace seguimiento y que contesta y que continúas con la gestión de ellos. Y cuando tú buscas al gobernador, y eso lo sabe un ingestionador, lo sabe, tienes que estar a las 5 de la mañana. Gente que viene desde la selva a visitar al gobernador 5 de la mañana esperándolo para que lo atienda al mediodía, si es que lo atiende. Entonces, para yo poder verlo, tuve que estar madrugando ahí desde las 6 de la mañana. Esperé casi 2 horas para lograr conversar con él y decirle: gobernador, mi población me pregunta por el hospital Igaracá, que me está preguntando por la defensa ribereña y por el palacio municipal. O sea, es la única manera. Él no te contesta. Sería bonito que tú le escribas y te diga: sí, señor, esto pues ha sido asá. Claro, sí, es lógico. La gente piensa: no, ¿han ido a qué? Podríamos reunirnos en cualquier sitio, en cualquier hueco, en el fin del mundo, para que nadie nos vea clandestinamente, pero no. Voy a la oficina de mi gobernador y yo podría ir mañana, Marco Antonio, podría ir mañana. ¿Y dónde está lo malo? Pero se entiende, somos una sociedad suspicaz, sí, que nos vamos siempre por lo malo. Y bueno, yo creo que la Contraloría está haciendo las investigaciones. A mí nadie me puede quitar el derecho de visitar una oficina del gobierno para hacer una gestión, por más candidato que sea. Y si es que algunos tienen una idea diferente, yo lo respeto, pero no lo comparto.
0: Sí, bueno, hay un montón, digamos, de preguntas que quieren hacer los oyentes. Seguramente nos escriben, por ejemplo, acá, nos dicen: el candidato es de la selva, debe conocer muy bien la zona, sin embargo, por Huancayo, ¿qué es lo primero que haría?
1: Marco Antonio, este gobierno del economista Zósimo Cárdenas descuidó Huancayo, descuidó Chilca, descuidó el Tambo, la incontrastable está venida menos, que no hay inversión. No quiero hablar del gobierno nacional que pasó, pero el gobierno regional miró más a la selva, miró más a otras provincias rurales, que yo lo comparto y estoy totalmente de acuerdo. Pero ese desaliento que hay ahí en Huancayo, en la provincia de Huancayo, es aceptable, es considerable. Y yo, en nombre de Dios, de la mano con Ronnie Bejarano, con Dalai Lama, con Ronald Guayas, tenemos que trabajar distrito, provincia y región, que es el que tiene el financiamiento. La región tiene 950 millones, que claro, muy buena parte está comprometido con obras que están dejando en camino, pero para eso es el planeamiento. Para eso uno tiene el conocimiento de la gestión pública. Yo soy doctor en administración y en contacto permanente con el gobierno central. Tenemos ya que mirar a Huancayo, tenemos que ver el tema de la canalización de las aguas fluviales, del ordenamiento del tránsito, de la seguridad ciudadana que se nos viene encima, los problemas que hay en los colegios. Hay un mundo de cosas que hay que hacer juntos, y ahora yo, en nombre de Dios, si llego a gobernador, voy a poner los ojos en Huancayo, porque Huancayo tiene que ser la capital de la región, que es el punto geopolítico de nuestro país, con las inversiones que se vienen y que se vienen muy bien a la costa peruana, y que necesitamos la carretera 4 carriles, necesitamos el Tren Macho, necesitamos tener vías alternas, verificar, pensar en aeropuertos que realmente benefician a las mayorías y no a intereses de grupos, pero trabajar con seriedad. De eso se trata, ser responsable y comprometer lo que vas a cumplir. Si puedo, digo puedo, y si no puedo, digo no puedo. Te chanco la lata, chancala. Chancala ahora que te digo la verdad, antes que me chaques mañana, que me digas me mentiste, me engañaste, me dijiste algo que no se está haciendo.
0: Sí, los candidatos no están anunciando, por decir, una sola obra siquiera de envergadura para Huancayo. Nos están hablando de todo, ¿eh? De seguridad, nos están hablando de hasta de nutrición, de desnutrición, de todo. Menos de una o un par de obras que ya hace tiempo Huancayo espera, Huancayo como capital, ¿no? Del departamento, digamos, y no se está anunciando. Por eso la pregunta tal vez de los oyentes y también la nuestra es qué es lo que se tiene que hacer. Por ejemplo, en el transporte, Huancayo es un caos total en horas punta.
1: Sí, hay una percepción, con todo respeto, Marco Antonio, que yo no comparto. Vivimos hablando de obras de envergadura, de obras de impacto. Claro, me dices para Huancayo. En el interior, un pontoncito de 20,000 soles es una obra de impacto para 20 personas que viven al otro lado de la quebrada. Si tú hablas de obra de impacto, definitivamente estás hablando de sueños. La carretera, 4 carriles. Es una obra de impacto, mañana se realiza, el gobierno central la realiza, y perfecto, es un impacto para la población. Se habla del hospital, la Libertad, ahí está, 200 y más millones, no funciona porque no tiene equipamiento. Que terminen el hospital de Carpe, mañana lo terminan, pero se siguen muriendo las personas. Entonces, dejémonos de hablar de obra de impacto y solucionémonos a la población su tema del día. Tú lo acabas de decir, el tema de del transporte. El transporte de Huancayo es una ciudad que ha crecido en un total desorden. Tienes que tener un plan de desarrollo urbano al 2050, donde todos los gobernantes que lleguen tienen que cumplir ese plan para que Huancayo en el tiempo vaya realmente siendo una ciudad con un tránsito, con un buen tránsito, con un ordenamiento del sector urbano y con una proyección en el futuro. No podemos hablar, por favor, con todo respeto, ya basta que escuchemos a nuestros gobernantes ofreciéndonos obras de impacto que a la larga nunca se ejecutan. Yo conversaba hace un rato con un equipo que nos va a acompañar a los debates y me decía uno de ellos, pero Charlie May, tenemos que llevar un montón de gente porque si no nos vamos a dar vergüenza. ¿Perdón? ¿Eso es hacer política? ¿Llevar un montón de gente a la puerta de un local de debate y al final ni siquiera sabes lo que vas a hablar ni cuál es tu plan de gobierno? A eso hemos acostumbrado a nuestra población, al tema mediático, a un montón de gente, un montón de gritos, un montón de arengas, y en tu plan de gobierno ni siquiera tienes el esquema de cómo es que vas a proyectar el futuro de tu región. Es un tema muy complicado, ojalá Dios quiera que se comprenda que tenemos que cambiar muchas cosas. ¿Por qué cambiarlas? ¿Cómo estamos? ¿Cómo está Junín? ¿Cómo está el Perú? Porque hemos venido haciendo las cosas mal. Cambiemos, no sigamos en lo mismo, si no, esto va a continuar siempre dando vueltas y renegando de nuestros gobernantes.
0: Sí, bueno, la pregunta iba tal vez porque Huancayo se está ahogando ya, ¿no? El parque automotor ha crecido tan grande que los cálculos nos dicen más de 100,000 vehículos, y Huancayo soportaría 40,000 vehículos, es decir, estamos ahogándonos, nos estamos atorando, y por eso urge que unidos gobierno regional, municipalidad de Huancayo, El Tambo y Chilca propongan algo para desahogarnos, así de simple.
1: Sí, sí, hablas del tema urbano, Marco Antonio, y eso requiere de un plan de desarrollo que tengo entendido que existe. Cumplámoslo, pues, hagamos las cosas para ordenar Huancayo. Yo te podía hablar del sistema pluvial. El día que llueve, Huancayo se inunda. Ese es otro dolor de cabeza. El tema de residuos sólidos. Estamos botando la basura en cualquier lugar. O sea, por favor, las problemáticas son varias. Asumámoslo con responsabilidad, tengamos esquemas claros del planeamiento de qué hacer con cada problemática para lograr que Huancayo sea realmente una ciudad incontrastable. No es un solo el tema, son varios los temas que se tiene que tratar la provincia, los alcaldes de los distritos que tienen mayor injerencia en este tema de desarrollo, planificar e invertir ordenadamente, porque la salud está pésima. Mira los colegios, hermano, están matando a los muchachos, entre ellos niños de 13, 14 años.
0: La salud mental, o sea, está mal también.
1: ¿Perdón?
0: la salud mental está muy mal también.
1: Están los hermanos alcohólicos, drogadictos, los hermanos con discapacidad, los adultos mayores, los canes que están en la calle. Marco Antonio, tú caminas con la calle y discúlpame que lo diga, más hay perritos que personas, porque hay gente que viene del campo, trae su perrito, ese perrito tiene crías y van y lo sacan a la calle para que hagan sus necesidades, para que le ladren al primero que pasa. O sea, es un tema bien complicado, y si no lo tomamos con seriedad, si no empezamos un ordenamiento en 4 años, que no vas a hacer mucho, pero empiezas, y los que vienen deben tener la obligación de continuar con ese plan en cada uno de los temas. Mentira. Seguiremos hablando de lo mismo, hermano lindo, en próximos 10 años y dando vuelta en lo mismo. Hay que ordenar, hay que planear, hay que invertir, hay que gestionar para tener resultados, y que cuando en 4 años te vayas, la gente te diga, gracias señor, usted dejó algo, y trasciendes como ser humano, que es lo importante.
0: Así es, así es. Muy bien, el tiempo nos ha ganado al candidato César Merea Tello, Charlie May, que va como candidato por Batalla Perú al gobierno regional. Gracias por estar con nosotros.
1: Solamente para terminar, Marco Antonio, permítame, mucha gente me dice, Charlie May, una mochila muy pesada te deja Batalla Perú, el actual gobierno regional. Sí, sí, se han cometido, y sobre todo ya lo dije al comienzo, a Huancayo nunca se le atendió. Ahora voy a mirar a Huancayo. Junto con Rory Bejarano en la provincia, vamos a mirar a Huancayo, vamos a traer recursos al gobierno central. Espero que este gobierno central sea diferente al que pasó, y con nuestro propio presupuesto hacer lo que tú mencionas, mejorar la transitabilidad, buscar que Huancayo sea una ciudad segura, ordenada, limpia, ver el tema de los residuos sólidos, dónde se van a poner, que no es un tema regional, pero la ley 27867, ley de orgánica de los gobiernos regionales, dice el gobierno regional es el articulador entre el gobierno central y los gobiernos locales, tanto en el sector público como privado, para lograr el crecimiento sostenible de la región, encontrando el bienestar de su población. Esa es la finalidad del gobierno regional, y no estar haciendo obras de envergadura, pues, de salud, de educación, de carreteras, que simplemente son chispitas de adorno, que cuestan millones de millones, seguramente con diezmo, no creo, pero puede ser, que al final no solucionan problemas. Te agradezco de todo corazón, que Dios te bendiga, y espero visitarte personalmente en tu programa para poder conversar más ampliamente.
0: Sí, sí, definitivamente. Gracias entonces a Charlie May, candidato de Batalla Perú al gobierno regional. Nosotros nos vamos a una pausa y volvemos.
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0: Son las 9 de la mañana con 48 minutos. Vamos a conversar con el doctor Luis Torres Garay, ex decano del Colegio de Abogados, ex presidente de la Cámara de Comercio, con quien queremos rápidamente arribar a temas importantes nacionales. Doctor Luis Torres, buenos días.
1: ¿Cómo estamos, Contiendo? Muy buenos días y un saludo a todos tus radioyentes, a tus órdenes.
0: Bueno, acabamos de conversar con un candidato al gobierno regional y le preguntamos sobre el tema que nos está asfixiando, nos está ahogando, es el tema de transporte en Huancayo, que es gravísimo, pero también en todo el Perú nos está ahogando el crimen, que está creciendo de una manera vertiginosa y es como una especie de cáncer interno que tenemos y que está creciendo y está explotando ya en la cara de los ciudadanos, porque muchos seguramente tendrán que pagar los cupos a las bandas delincuenciales y esto en muchos casos no se informa. Sí, Huancayo ya está también

0: cuales me parece que es pertinente y oportuna, en primer lugar por lo que tú has manifestado al inicio. No solamente el Perú, ni Trujillo y otras ciudades están siendo invadidas por el crimen organizado, que tienen que ver en muchos casos, si nos ponemos a analizar muy brevemente, en Trujillo y en Patas está la minería informal o ilegal, que es donde prácticamente se producen este tipo de situaciones como las que hemos visto en Trujillo. Otro lugar también es en Nazca, parte de Arequipa, donde la minería informal va ganando terreno y definitivamente generan este tipo de situaciones justamente para que sus operaciones no sean fiscalizadas, no sean controladas ni por las instancias administrativas ni por la policía. Consecuentemente, desde ese punto de vista, considero yo que es pertinente este pedido de solicitud de facultades porque va a legislar sobre aspectos que están muy relacionados con lo que está sufriendo el país y sobre todo tienen que legislar en materia penal, procesal penal, modificando algunas normas, algunas leyes y también lo que significa pues el manejo de la minería informal, porque voy a resumir muy brevemente. La solicitud de garantías de facultades para legislar están referidas a materia penal, procesal penal, ejecución penal, policial, seguridad ciudadana, orden interno, penitenciaría, migraciones y pequeña empresa, temas laborales, promoción al empleo, simplificación administrativa, eliminación de barreras burocráticas y temas como son las de innovación en el sector agrario, manejar el recurso hídrico, la infraestructura hidráulica, manejo de pesquería, en temas acuícolas, en temas de turismo y hidrocarburos. Es decir, son 66 puntos en 8 ítems para que pueda el Congreso debatir las facultades solicitadas por el Ejecutivo. Y creo que eso es pertinente, porque uno de los puntos que van a ser materia de discusión es justamente regular pues la reforma del sistema penitenciario, ¿no? Regular la participación excepcional de las Fuerzas Armadas en el control de los centros penitenciarios y sobre todo regular los casos de alta peligrosidad con lesividad como lo que estamos viendo en estos momentos a fin de prevenir, como lo indica el propio pedido, la reincidencia y la continuidad delictiva. Es decir, desde este punto de vista, si es que no hay esa concesión de facultades, definitivamente no se podría luchar absolutamente en nada de lo que estamos sufriendo en estos momentos, ¿no? Sí. Después hay un aspecto que es muy importante, que es la reestructuración de la DINI, la División de Inteligencia Nacional. Y creo que eso definitivamente es muy importante porque definitivamente a través de estos 20 años hemos visto que la DINI prácticamente ha carecido del cumplimiento de sus funciones y de recursos y que muchos de ellos están realizando funciones administrativas. Y eso definitivamente tiene que regularse y reestructurarse.
1: Sí, y un tema un poco, digamos, ligado a este asunto, ¿qué piensa respecto a la permanencia del jefe de la policía? Y que no lo pueden sacar, tampoco quiere renunciar, y parece esto que fuera una especie de nudo que no se puede resolver, aun cuando muchos dicen, sí, la Presidenta de la República tiene la posibilidad de sacarlo, porque no va a renunciar, al parecer.
0: Mira, yo pienso que dentro de este tema se ha obviado algo que es muy importante, y la reestructuración de la Policía Nacional, y creo que no lo han considerado porque es un tema muy delicado, y que se puede manejar como también tiene que manejarse la reforma del Ministerio Público y la reforma del Poder Judicial, porque son entidades e instituciones muy autónomas, diferentes a este tipo de solicitudes de facultades legislativas delegadas. Entonces yo considero que definitivamente acá hay una cuestión de honor y de persona. Si es que hay una norma que se ha dictado, no con el objeto de proteger la permanencia y evitar justamente lo que sucedió en la época del señor Sagasti. No te olvides que con Sagasti se eliminaron y con Vizcarra a 18 generales de un momento a otro. Y lógicamente se descabezó los altos mandos de la Policía Nacional y trajo como consecuencia lo que en esto estamos viviendo, un desgobierno, un descontrol en el Ministerio del Interior. Entonces, todo esto tenía un porqué y siempre hay que analizarlo. ¿Por qué se dio esa ley? Para asegurar la permanencia, porque todos aquellos generales que fueron destituidos contrario a las normas establecidas en esa oportunidad, están regresando no directamente a la vida activa, pero sí están siendo resarcidos económicamente por esta decisión unilateral del Estado, que es el que tiene que pagar prácticamente los platos rotos por las decisiones de aquellos grupos que manejaban el Ministerio del Interior y que tomaron esa determinación.
1: Una pregunta final.

0: el gobierno, a través del Consejo de Ministros, está haciendo agua a estas alturas de un mes y días de gobierno, pues que Juntos por el Perú está actuando de manera irresponsable, queriendo ya pues interpelar a todo ministro por cada cosa que se haga o no se haga?
1: Mira, yo pienso que esa es una postura propia de esos grupos que ya los conocemos, que son los radicales, de que le dicen no a todo lo que se presenta, por más bueno que esté. Pero sin embargo, debemos tener en consideración lo siguiente. Están yendo al Congreso de la República, en las dos cámaras, a legislar, no a confrontar, ni a dividir, ni a entorpecer el manejo de una gestión presidencial, ni en la gestión de un ejecutivo. Ellos tienen una función que es la de legislar en beneficio de las grandes mayorías, concertando con las necesidades del país, no con los grupos de poder que ejercen en estos momentos el Ejecutivo, sino tienen que legislar y gobernar en función a las necesidades del país. Y hay algo que es muy importante. Yo considero que este pedido de facultades, por una norma y una práctica que se ha venido en estos últimos años, esta delegación de facultades nunca ha sido negada, ni a Toledo, ni a Kuczynski, ni a Ollantumala, ¿no? Consecuentemente, esto va a ser una práctica, ni mucho menos a Castillo, ¿no? Lo que se tiene que hacer es que estas facultades sean analizadas de una manera rápida y evitando la normatividad del pase a comisiones en la Cámara de Diputados para que emitan un dictamen, ese dictamen va al Pleno y se vota, sino que sencillamente porque justamente este pedido es por necesidad o de urgencia, puede ser y obviarse el trámite de comisiones y pasar directamente al debate, ¿no? En la Cámara de Diputados y luego dentro de los 15 días hábiles pasar a senadores con la decisión para su revisión, que tienen un plazo máximo de 7 días para poder ratificar esta delegación de facultades. Lógicamente sí, que esta puede ser modificada y puede ser recortada. No pueden ser 66 puntos, pueden ser menos, ni tampoco pueden ser los 120 días por los cuales se les ha solicitado, sino pueden ser por menos días.
0: Así es. Porque ahora más que nunca se necesita la entrega de facultades al gobierno, porque estamos en situación de emergencia en varios aspectos. Bien, doctor Luis Torres, gracias por estar con nosotros. Buen fin de semana.
1: De igual manera, Marco Antonio, un saludo a todos tus radio oyentes y buen fin de semana.
0: Buenos días.
1: Buenos días.
0: El tiempo nos ha ganado. Amigos, tenemos que irnos. Que tengan buen fin de semana. Gracias por estar con nosotros. Continúe con Radio Rumbo, la radio que se ve. Buenos días.
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0: 10:11.
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1: 10 y 19 minutos.
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1: 10 de la mañana y 44 minutos.
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2: 10 y 48 minutos.

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0: 11:34.
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1: ¡11 y 44 minutos!
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1: 12 y 10 minutos.
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1: 12 y 14 minutos.
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1: 12 y 21 minutos.
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2: 12 del mediodía y 40 minutos.

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1: Una de la tarde y 8 minutos.

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6: Les comunica Barcelona de Kenway. En este momento no puedo atender tu llamada, así que les damos un corto mensaje y tu número de teléfono. Tan pronto pueda, devuelvo la llamada. Gracias.
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0: Este mensaje de parte de DC Reto va para todos aquellos que están casados y también para los que no están casados. 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

0: Muy buenos días, queridos amigos. Bienvenidos a Recupera tu Salud, el programa de NaturMed, en donde nos enfocamos en tu recuperación con medicina integrativa. Recuerden que NaturMed cuenta con tres áreas, en este caso el área física, encargada a nuestra especialista, la doctora Claudia Secada, que en unos momentos vamos a estar haciéndole pues unas preguntas acerca de un tema muy interesante que es la salud cerebral. Si usted tiene por ahí temas, por ejemplo, con el tema de los pensamientos, del aprendizaje, tal vez te cuesta recordar, pues todo esto nos va a indicar la doctora con algunas preguntas que vamos a ir tocando acerca de este tema. También contamos con el área de terapia física, encargada a mi persona, Abril Tixe Pérez, y en el área de psicología, nuestra psicoterapeuta Marisela Fierro. Muy buenos días, doctora Claudia, ¿cómo estás?
1: Muy buenos días, doctora, y a todos los oyentes. Pues ya comenzando el programa del día de hoy, ¿no? Que vamos a hablar sobre la salud cerebral.
0: Así es, doctora. Entonces, algunas preguntas que tenemos, por ejemplo, ¿no? Yo sé que los oyentes se estarán diciendo, o en alguna vez, como yo, tal vez, ¿no? ¿Sabía que lo que comemos puede influir en tu salud cerebral? Definitivamente influye. ¿Que dormir mal puede afectar tu memoria y concentración? Por eso muchas veces duermes mal y al día siguiente estás ido, ¿no? Ido, volado, te cuesta recordar. ¿O los omegas 3, por ejemplo, realmente son importantes para esta salud cerebral? Y algo muy controversial, ¿no? Estamos entre lo bueno y lo malo, el café. ¿Será bueno para el cerebro o será malo? Todas estas preguntas, entre otras, pues la doctora nos va a estar guiando el día de hoy.
1: Así es, para todos los que están pues atentos al programa, vamos a estar hablando y respondiendo estas preguntitas que nos acaba de hacer, ¿no? Y quiero comenzar con una frase, que cuidar el cerebro no empieza cuando aparece recién el problema de memoria, o cuando ya me olvidé dónde dejé la llave, me olvidé dónde puse esta cosa, la otra cosa. No empieza ahí, sino empieza con tus hábitos de día a día, ¿no? Que tú vas incluyendo tu plato saludable, desde ahí comienza.
0: Doctora Claudia, entonces vamos, comencemos con lo básico, ¿no? ¿Por qué es tan importante cuidar nuestro cerebro?
1: Así es, ¿por qué? Porque nuestro cerebro controla mucho, casi todo nuestro cuerpo, podríamos decir, ¿no? Y también coordina gran parte de las funciones de nuestros distintos órganos, ¿no? Va a participar precisamente en la memoria, para que tú no te olvides, pues, de esas cositas pequeñas. Tienes que tener una buena memoria. El aprendizaje, ¿no? Ahorita que desde pequeños hay que inculcar también, pues si tienen hijos, nietos, inculcar a unos hábitos saludables para que su aprendizaje también sea adecuado. En el lenguaje también, desde que nacemos, pues nuestro cerebro va a ir funcionando para tener un buen lenguaje, ¿no? También. En el movimiento, nosotros hacemos, movemos nuestro brazo, nuestras piernas, gracias a que nuestro cerebro pues está conectado con todos nuestros órganos para realizar estos movimientos. Y también está relacionado con las emociones, ¿no? Participa mucho en el tema emocional. Si tú estás pasando quizás por problemas ya de ansiedad, depresión, ¿por qué? Porque tu cerebrito también no puede estar funcionando adecuadamente, ¿no? Ya sea por distintos factores. El tema del sueño también es muy importante porque tu cerebro va a participar ahí, precisamente segregando lo que es la melatonina, ¿no? Que es muy importante para nosotros tener una buena calidad de sueño. Y la atención y la toma de decisiones también, que está relacionado con lo que nuestro cerebro hace sus funciones diarias, ¿no? Y muchas personas piensan que el deterioro de la memoria aparece pues solamente cuando uno envejece, ¿no? Pero no, eso normalmente también puede sucederle a una persona joven, ¿no? Si es que tú no cuidas tus hábitos, te vas de fiesta cada fin de semana y tomas bastante, entonces ahí también vas afectando tu salud cerebral.
0: Así es, doctora. Entonces pasamos a la siguiente pregunta, ¿no? Ya que hemos visto estos puntos, que el cerebro realmente influye en muchas acciones que nosotros tenemos en el cuerpo y en nuestras acciones cotidianas. Entonces, doctora, ¿podemos hacer algo desde jóvenes para proteger nuestro cerebro?
1: Así es, ¿no? Todo influye, como digo, de una buena alimentación que tú lleves a diario, ¿no? Como digo, a sus nietos, hijos, todo, ya vayan inculcando estos hábitos saludables, tanto alimentación, actividad física, un sueño adecuado también. Debemos también controlar pues el tema, si tienes problemas crónicos como la presión alta, lo que es la diabetes, colesterol, el tema de fumar todos los días, el tema de tomar también bebidas alcohólicas, todo con esos hábitos que tú vas cambiando a diario, pues eso se puede ir ayudando a lo que es la salud cerebral.
0: Doctora, ya que nos has hablado de este tema, ¿no? Que se deteriora con algunas cosas, el tema del cerebro, ¿hay alimentos, por ejemplo, o cuáles son los alimentos que nuestro cerebro necesita, ¿no? O podemos ayudar nosotros a nuestro cerebro?
1: Así es, pero no existe un solo alimento, sino es la variedad que tú incluyas pues a diario, ¿no? En tu platito. Entonces, lo ideal que tú puedes incluir en tu platito saludable, uno va a ser los pescados grasos, ¿no? Los que tienen lo que es el omega 3, son ácidos grasos de omega 3 y especialmente que tienen el DHA y el EPA, ¿no? Este DHA va a formar parte de tus membranas cerebrales y por ende va a ayudar a que puedas mejorar quizás temas de la memoria, puedas mejorar la concentración, pero eso también no va a ser efecto de un día para otro, ¿no? Otros quieren ya como el pescado y listo, mañana ya mi memoria se va a mejorar, ¿no? Sino que influye bastante que tú desde ahora que estés joven vayas incluyendo regularmente, porque se ha visto mucho en consulta también que pescado comen una vez al mes, entonces tampoco así vamos a pues a favorecer a la salud cerebral.
0: Así es, doctora, este tema del DHA muy importante, ¿no? Que siempre le hacen publicidad, por ejemplo, algunas leches enlatadas, ¿no? Que tiene DHA, y yo sé que las madres o algunos padres que nos están escuchando piensan que esta fuente importante es solo para los niños, ¿no? Mucho nos enfocamos a veces, el niño necesita DHA, omega, o lo que has mencionado, el EPA, pero cuando estamos adultos nos olvidamos. Entonces, ahí, doctora, por ejemplo, tal vez alguien por ahí estará escuchando y dirá, ¿entonces yo también puedo tomar esa leche de mi hijo?
1: Claro, o sea, si tú no comes pescado, no te gusta estos pescados, trucha, digamos, puede ser un buen complemento, claro, porque para los niños, incluso en esas dosis que tienes, para niños, ¿no? Si tú incluyes lo que es esa leche, pues las dosis para ti van a requerir más cantidad también.
0: Ah, entiendo. Entonces, lo ideal sería que uno como adulto opte por las fuentes como lo que mencionaste, ¿no? Uh-huh. La anchoveta, la sardina, la caballa y el salmón, ¿verdad? Entonces, doctora, y estos pescados que acabas de mencionar, que son muy ricos también, por ejemplo, a mí me gustan los cuatro que has mencionado, el salmón sobre todo, ¿podemos comer pescado todos los días?
1: Claro, no necesariamente, porque tu alimentación siempre debe ser variada, ¿no? Debemos incluir estos pescados regularmente, sí, mínimo 3 veces por semana, con eso estaría bien para que todo nuestro cuerpo pueda absorber pues el omega en sí que nos aporta estos pescados, ¿no? Y es muy importante también esta variedad, tanto anchovetas, tanto salmón que tú puedas incluir, no solamente un tipo de pescado, sino gran variedad pues que tenemos actualmente, ¿no? Incluso la trucha aquí en Huancayo, que es también más rápido, más accesible quizás en algunas zonas, puede ser, no tiene la gran cantidad de omegas que tiene el pescado, el salmón o la anchoveta, pero también tiene en pequeñas cantidades, ¿no? Y siempre tus pescados también acompañarlo con verduras de hojas verdes porque tienen fuentes pues de folato, la vitamina K y los carotenoides que te van a ayudar bastante en procesos cognitivos también.
0: Doctora, y las porciones es importante, ¿verdad? Y para eso ingresa acá nuestra doctora también, Claudia. Porque, por ejemplo, en mi caso, yo he visto, ¿no? Yo, para mí, que voy al gimnasio, yo si como atún, yo como una lata y media, por ejemplo, ¿no? Para mí solita, ojo, para mí sola. Uh-huh. Pero he visto casos donde de una lata, por ejemplo, lo mezclan todo y comen como 4, creo. Entonces, ahí el tema del porcentaje de las proteínas, para que tú sepas cuánto necesita tu cuerpo realmente del día a día, entre este tema de los pescados y otros, a la doctora Claudia, tú la puedes ubicar y debes, ¿no? Sacar una cita también. No necesariamente tienes que estar, pues, como se dice, mal de salud, ¿no? 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Ella, pues, es especialista en estos temas de medicina alternativa y también en el caso de lo que es nutrición. Entonces, doctora, siguiendo con este tema de la alimentación, ya hablamos este tema de los pescados, hablaste que también tenemos que consumir verduras de hoja verde. ¿Se pueden consumir también frutas, frutos rojos?
1: Así es, ¿no? En especial para la memoria, para el cerebro, pues necesitamos lo que son los frutos rojos, ¿no? Las fresas, arándanos, las moras, que estos básicamente por su colorcito que tienen nos aportan polifenoles, que es un compuesto, y también antioxidantes, que estos van a ayudar bastante a la función cerebral. Aparte te va a ayudar para que tengas mejor atención, para que tengas mejor tu aprendizaje, tu memoria, pero va a ser tu hábito de día a día, ¿no? Con una porción que incluyas una vez a la semana no va a hacer tanto efecto, ¿no? Mínimo tiene que ser pues 4 o todos los días en pequeñas proporciones que tú puedes incluir para la salud cerebral. Y aquí viene otro alimento muy saludable también en caso de los frutos secos, ¿no? Muchas personas se consumen también demasiado porque ya uno les dice, no, frutos secos es saludable por las grasitas que tiene, pero se comen, pues no se compran un cuartito para ellos solitos, toditos se comen, ¿no? En un día nada más. Entonces, eso tampoco no hay que abusar porque recordemos que al tener grasas es alto en calorías y si tú ya te comiste demasiado en el día, pues eso también te va a hacer engordar, quieras o no. Entonces, estos frutos secos siempre debe ser porcionado de acuerdo a tu requerimiento también. Y para eso ya pues siempre va a ser una alimentación personalizada, no va a ser, ahorita no te puedo decir, ¿no?, qué cantidad de frutos secos puedes comer, porque eso va a depender también de tu requerimiento diario.
0: Y también del peso, ¿no, doctora? Porque, por ejemplo, si tú estás con sobrepeso o tu índice está más de lo adecuado que deberías estar, pues tú puedes dar un estándar, ¿no? Por ejemplo, algunos dicen, come un poquito, ¿no, mano? Pero tal vez ese poquito para ti es insuficiente y para otro tal vez es mucho. Entonces, para eso es necesario siempre que tú, querido oyente, pases pues por una consulta personalizada, que te hagan precisamente lo que tu cuerpo necesita, ¿no? ¿Cuánto es el requerimiento? ¿Qué porcentaje? Y es mucho mejor para ti, porque así tú también ya previenes incluso muchas enfermedades más adelante, ¿no? Y luego ya no te vas a estar preguntando y vas a decir, qué raro, pero, porque yo sé que hay muchos pacientes oyentes que dicen, pero qué raro, yo me comía mis frutos secos todos los días y a veces tal vez comías más de lo que tu cuerpo requería. Y te enfermas, pues, ¿no? 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Ella es especialista en el área física de Naturmed. Doctora, entrando a otros alimentos, la palta. Este tema de la palta, también hay algunos que dicen, sí, debes comer, otros que no deberías.
1: Sí, aquí existen también muchos mitos, ¿no? Que la palta, cuando como en exceso, me va a hacer mal al hígado, ¿no? He escuchado mucho de esto en los pacientitos. Y no, la palta no te va a hacer mal al hígado, ¿no? Tú solamente es una grasa saludable que tú puedes incluir, pero también no te vas a comer 2 paltas, 3 paltas. Muchos me mencionan, doctora, yo me comía 2 paltas todos los días, entonces ahí también hay que ver las cantidades. Si tú al llevar una buena alimentación porcionas todos tus alimentos, pues eso te va a ayudar a que tú te puedas sentir bien contigo mismo también, ¿no? La palta es una grasa monoinsaturada que tiene fibra y también tiene otras vitaminas, minerales, ¿no? Que están compuestos, como el potasio también, por decir. Entonces, estos van a formar, sí, parte de tu alimentación, pero hay que saber porcionarlo. Por decir, media paltita, si es que es pequeña, si es que es grandota, pues un cuartito nada más también hay que elegir. Puedes acompañarlo en tus ensaladas, puede ser en tus desayunos, pero pues una sola vez al día también, no hay que excederse, ¿no?, en esta cantidad de palta también.
0: Doctora, ¿y hay otros alimentos también que debemos tener en cuenta en este tema, ya que estamos hablando de la palta, los pescados, las verduras y las frutas, o eso es lo básico?
1: Claro, lo más esencial van a ser las grasas saludables que debemos incluir, porque recordemos que nuestro cerebro está formado casi el 90% por grasa, ¿no? Entonces, nuestro cerebro necesita esas grasitas, pero saludables, ¿no? No quiere decir que tu cerebro está formado por grasita y que le vas a dar hamburguesa, pollo frito, no, eso no, sino grasas saludables. Y también para formar una parte de una buena alimentación son los cereales integrales, ¿no? Como por decir la avena en hojuelas enteras, lo que es la quinoa, ¿no? ¿Eso por qué? Porque nos aporta una cantidad grande de fibras y otros nutrientes que te van a ayudar a la salud cardiovascular. Si tú ya cuentas con un diagnóstico de hipertensión o problemas cardiovasculares, va a ser también un buen complemento. Así, de esa manera, si tú cuidas tu corazón, también vas a cuidar a tu cerebro, ¿no? Porque si tu corazón falla, tu cerebro también, por ende, va a ir fallando, ¿no? Y por último, que son las menestras también, ¿no? Porque te van a aportar proteínas de origen vegetal. Para los que son tal vez vegetarianos, ¿no? Pueden incluir estas menestras como fuente de proteínas también, que les va a ayudar también para su tema de aprendizaje de la memoria en cierta cantidad. Pero los más esenciales, como digo, son las grasitas saludables, que siempre debe ser porcionada también.
0: Muy importante el tema de las menestras, doctora, porque recordarles que esto también es fuente de carbohidrato, ¿no? Porque hay pacientes oyentes que a veces dicen, yo no voy a comer arroz, no voy a comer papa, no voy a comer pan, yuca. Pero entonces, ¿de dónde saco para generar energía? Y para eso, tu otra opción precisamente está pues las menestras, ¿no? Como, por ejemplo, los garbanzos. A mí en específico, sinceramente, por ejemplo, no me gustan las lentejas. Yo prefiero comer frijol, garbanzo, paella, que sí me gusta. Entonces, si tú como yo tal vez no te gusta la lenteja, puedes optar por otras menestras, ¿no? El frijol, los garbanzos, por ejemplo, ¿no? Que son proteínas que el cuerpo y carbohidratos, ¿no? Perdón, que necesita en el día a día. Porque si tú no consumes esto, precisamente al día siguiente, por eso estás cansado, estás con sueño. No necesariamente una buena alimentación quiere decir que te comas una torre de comida. Una buena alimentación tiene que ser bien proporcionado. Y para eso nuestra especialista Claudia el día de hoy nos está ayudando, ¿no? Con estos pequeños tips, con lo cual tú puedes alimentarte en el día a día. Doctora, una pregunta, ¿no? Lo que al inicio también yo me consultaba y decía, doctora, ¿el chocolate y el café, este tema, son buenos para el cerebro?
1: Vamos por partes, ¿no? En este caso, primero con el café. El café, todos sabemos que contiene cafeína, ¿no? Y otros compuestos bioactivos en sí. En cantidades moderadas puede ayudar a mejorar tu estado cerebral porque te va a ayudar a estar en estado de alerta, de atención. Pero eso no significa que tú vayas a tomar grandes cantidades también de café todos los días, digamos 3-4 tazas seguidas y café bien puro también, ¿no? Porque todo eso en exceso va a producir nerviosismo, en algunas personas ansiedad. Si ya tienes problemas de sueño, ahí también te va a afectar. Entonces, para esas personas, por decir, no sería recomendable el café, ¿no? O para personas que son muy ansiosas, tampoco el café, porque eso les puede hacer que sean más ansiosos aún más, ¿sí? Entonces, ahí hay que evitar también el tema del cafecito. Pero no quiere decir, pues, no, que para todas las personas también esté prohibido, sino todo va a depender de ahorita cómo estás también emocionalmente, porque tus emociones también te puede afectar. Y con el tema del chocolate, pues vamos a diferenciar. No es lo mismo comerme un sublime, ¿no? Me como un sublime y ya me estoy comiendo chocolate porque eso me va a hacer bien al cerebro. Sino que tú debes comer esos chocolatitos que son 100% o al 70% cacao, ¿no? Entonces ahí sí, porque te aportan lo que es los flavonoles, que te van a ayudar pues a tu salud cardiovascular. Y cuando tu salud cardiovascular está bien, tu cerebro también va a estar pues en óptimas condiciones, se podría decir. Pero también no significa que te vas a comer en grandes cantidades, solamente pues un pequeñito, ¿no? Tamaño de tu dedito será, pues no mínimo, de tu uña, ¿no? De tu dedo. Porque eso lo vas a complementar nada más a tu alimentación, no te vas a comer una barra entera de chocolate, ¿no? Eso hay que dejar en claro, pero sí, el chocolate también tiene efectos antioxidantes y flavonoles que te van a ayudar a proteger pues tu salud cerebral y cardiovascular.
0: Doctora, lo que mencionas, el tema del chocolate es muy importante. Ojalá que en algún programa, doctora, puedas incluirlo, porque yo aprendí eso del porcentaje de chocolate cuando me fui a Oxapampa, por ejemplo, ¿no? Cuando fui ahí, te muestran, ¿no? Cuánto porcentaje de chocolate puro hay, ¿no? 20%, 40%, 50%, 60%, 70%, 80%, ¿no? Incluso yo aprendí ahí que los chocolates, a los famosos chocolates blancos, ¿no? Que los llamamos, tiene más contenido de azúcar que de chocolate. Y yo pensaba antes, porque como el chocolate, como tú dices, el sublime, ¿no? era rico el color blanco. Yo dije, ah, bueno, tendrá más chocolate, pues no, el puro, ¿no? Pero no era así. A mí, cuando yo fui, me dijeron, no, más bien ese es el chocolate que tiene más grasas, tiene más azúcar y tiene menos porcentaje. Con ese chocolate sí puedes llegar a engordar. Incluso me mostraron también, o sea, cuando hacen el proceso, ¿no? Del tema del chocolate, no se desperdicia casi nada, porque hasta la cáscara tiene sus propios beneficios. Y entonces ahí es donde recién aprendas qué chocolate es bueno y sí puedes consumir moderadamente y cuál no, ¿no? Porque a veces confundimos mucho, como estás yendo a la tienda y te compras ahí tu chocolate, no sé, Winter, Sol del Cusco. Entonces, y a veces no es puro y no es tan bueno para la salud en algunas ocasiones. Y desde ahí yo aprendí incluso en Navidad, por ejemplo, en mi casa, si quieren tomar chocolatada, opto por buscar este tipo de chocolate que sea al menos un 80%, ¿no? Y la leche, en mi caso, nosotros lo preparamos con la leche de almendras, por ejemplo, ¿no? Que no es igual, o sea, la chocolatada igual sale rico para mí, ¿no? Yo sé que hay muchos que poco a poco van a ir incluyendo esto en su hábito. Uh-huh. Y en el tema del café, pues definitivamente, doctora, tendríamos que ver mucho el tema del sistema nervioso, porque a mí me pasaba que yo antes, cuando tomaba café de noche, dormía rico. Y hubo un tiempo donde empecé a tomar café de noche y ya no podía dormir. Y me dio lo que tú precisamente comentabas, ¿no? Me empezó a palpitar el corazón, las manos me sudaban, la espalda. Y fue una noche horrible que pasé esa vez. Y ya pues desde ahí también yo empecé a tomar en cuenta este tema del café, ¿no? Que hay que tener mucho cuidado. Entonces, pasando, doctora, del chocolate y también el agua, ¿no? El consumo de líquidos, la hidratación y el sueño, por ejemplo, ¿no? ¿Qué pasa con el agua, doctora Claudia? ¿Es importante la hidratación?
1: Claro, la hidratación va a ser siempre importante en todas las enfermedades, en nuestra vida diaria la hidratación es muy fundamental, ¿no? Porque cuando nosotros estamos deshidratados, no tomamos agua, un día tomamos un vasito, al día siguiente un vasito, entonces tu cuerpo entra en un estado de deshidratación, porque en el día tú haces tu ya sea pequeñas caminatas, pero haces, ni más con el sol que estás haciendo ahorita aquí en Huancayo, te estás deshidratando, y si no repones esos líquidos, pues tu cuerpo entra en un estado de deshidratación, por ende tu estado físico, tu estado cognitivo, o sea de tu cerebrito, pues van a ir alterando su funcionamiento, ¿no? Porque también necesita tu cerebro estar hidratado para que haga su correcta función. Entonces el tomar agua también no quiere decir que ahora te vas a tomar tus 4 litros, ¿no? Todos los días sin que hagas nada, sino también depende mucho de que tú hagas tu actividad física, depende con qué movimiento haces durante el día, porque hay personas que ni se mueven para nada y toman sus 3 litros, ¿no? Entonces ahí también hay que enfocarnos la cantidad de agua que tú debes consumir de acuerdo a cómo estás actualmente también.
0: 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Y doctora, ya para terminar este primer bloque, porque volvemos en el segundo bloque con nuestro tema también de fisioterapia, el sueño, doctora, es el sueño que muchos no le toman en cuenta. Dicen, me duermo 3 horas y estoy como nuevo.
1: El sueño es fundamental, ¿no? Para todos va a ser fundamental porque durante nosotros ese proceso de sueño que tenemos, que dormimos, pues ocurren estos procesos importantes para que nuestra memoria se mantenga pues ahí bien, ¿no? Porque si no, ¿qué pasa si tú estás constantemente con insomnio, duermes tus 3 horas, como dice la doctora? A futuros quieras o no vas a hacer problemas de memoria, no te vas a olvidar las cosas mucho más fáciles, incluso te va a costar quizás reconocer a una persona, ¿no? Entonces ahí también la calidad de sueño que tú tengas actualmente va a influir bastante en la concentración, en la memoria, en el estado de ánimo también que tú tengas durante el día. Entonces lo ideal siempre para las personas de 7 a 8 horas que puedas ir durmiendo, ¿no? Pero también así de corrido, ¿no? Muchas personas dicen, sí, duermo 8 horas, pero se despiertan 2 o 3 veces en la noche. Entonces ya eso tampoco se considera una buena calidad de sueño. Entonces por eso es muy importante. Y si ya tienes estos problemitas de sueño, también puedes pasar al área de emocional, ¿no? En las cuales se te puede brindar también orientación, ayuda en estos casos de insomnio.
0: 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Recuerden que en NaturMed podemos acompañar a cada persona desde un enfoque integral. Nos vamos a una pausa y retornamos.
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1: Ya estamos de retorno en su programa Recupera tu Salud gracias al Centro de Medicina Integrativa NaturMed. 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Para todos ahorita que están recién conectándose, quizás están volviendo después de la pausa, vamos a hablar sobre un tema de gran importancia en este segundo bloque, que es el esguince de rodilla, ¿no? Quizás has escuchado de ese famoso sí chasquido que sientes en tus rodillitas, no sé, ahí, o el dolorcito que no te deja por días, ¿no? Para eso vamos a estar acompañada con la doctora Abril Tixe, fisioterapeuta.
0: Así es, doctora Claudia, el esguince de rodilla es una de las consultas frecuentes después de una caída o después de que hayan jugado fulbito o de bajar mal incluso las gradas. Pues esto es bastante frecuente también en consultas de NaturMed.
1: Entonces vamos a empezar pues por lo básico, que muchos también tenemos dudas, ¿no? ¿Qué es exactamente ese esguince de rodilla para todos los que nos están escuchando?
0: Así es, mire, nuestra rodilla pues está, definitivamente tiene su unión con ciertos huesos, ¿no? Estos huesos están sostenidos, unidos por unas ligas o, como se llaman normalmente, ligamentos, ¿no? Su trabajo pues es dar estabilidad, que quiere decir que tu rodilla no esté como gelatina, ¿no? Cuando tú subas, camines, no se vaya, no se desvíe. Entonces, un esguince es cuando esas ligas se estiran de más o se rompen, en todo caso, un poquito. Es como un elástico, ¿no? Si lo jalas suave, se estira. Si lo jalas demasiado, se deshilacha, se empieza a romper. A eso le podríamos decir que es un esguince de rodilla. El exceso de fuerza o de algún evento que haya pasado y esta liga pues se sobreestira o se rompe en pequeñas porciones.
1: Así es, si tú has pasado por un proceso ahorita de esguince, ahorita te estás identificando con este tema, la doctora Abril Tix es especialista en fisioterapia, ¿no? En las cuales usted puede recibir terapia, porque eso no lo vas a dejar, pues no hay, ya me hice un esguince, bueno, pasará con pomadas, pasará ya con una frotación que me hagan, no va a pasar, sino tienes que recibir también terapia, ¿no? Y vamos a identificar también que hay grados distintos, ¿no? Para las distintas, digamos, grado 1, grado 2, grado 3. Entonces no va a ser lo mismo también la terapia en grado 1, la terapia en grado 2. Coméntanos un poquito acerca de esto, doctor.
0: Así es, lo que mencionas, Claudia, es muy importante e interesante. ¿Por qué? Porque estos grados son diferentes y tú puedes pensar y decir, no, ah, ya me doblé la rodilla cuando estaba bajando las gradas. Será como tú dices, ¿no? Muchos optan por echarse pomadas, frotarse y tal vez no es un esguince de grado 1, lo tuyo tal vez es un esguince de grado 2. Para ello vamos a diferenciar estos tres, ¿no? El primer grado, ¿en qué consiste? Es cuando este ligamento, estas ligas que tenemos en la rodilla, duele un poco porque se estiró, ¿no? Se sobreestiró, pero aún puedes caminar. O sea, hay dolor, pero te deja caminar. En el grado 2, esta liga se rompe a la mitad. Hay dolor, efectivamente, pero también hay hinchazón. Tú ves que tu rodilla está hinchado y ya incluso empiezas a cojear, ¿no? Entonces, ahí hay tres. Hay dolor, hinchazón y cojear. Y en el grado 3 es cuando ya esta liga se rompe pues completamente. Ya no puedes apoyar la rodilla, se te va por los lados. ¿Qué quiere decir? Que yo me intento parar y siento que mi rodilla se va a doblar para la derecha o para la izquierda o incluso para adelante o para atrás. En esos casos pues ya es netamente cirugía, porque ahí ya no hay nada que hacer. Ahora, ¿yo puedo llegar a eso? ¿De un grado 1 a un grado 3? Sí. Si no recibes tratamiento a tiempo, sí puedes llegar a un grado 3.
1: Así es, entonces hay que identificar también si ya estás con un problemita de hinchazón o ya estás cojeando, tal vez si te has esguinzado estos días, pues ya es momento de que recibas pues ayuda profesional, no lo dejes pasar más tiempo o a menos que quieras pasar cirugía, ¿no? Entonces ahí también hay que identificar. Y doctora, muchos se hacen esta pregunta, ¿no? ¿Cómo se produce? ¿Solo tal vez jugando en el deporte o cómo también otras formas que se produce este esguince?
0: Claro, las tres formas más comunes que yo veo en consulta, número uno, son las famosas torceduras, ¿no? Estás bajando una grada rápido, tal vez del quinto al primer piso, o subes rápido, porque también no necesariamente es bajando, también subiendo. Y el pie pues se va para la parte de adentro, pisas mal. Eso es una forma de esguinzarse el rodillo. El segundo punto sí es el deporte, ¿no? Aquellos que juegan fulbito, vóley, hacen un mal giro en el tema de la rodilla y te produces un esguince. Y como tercer punto, esto ya es una caída directa. Por ahí estabas corriendo, caminando, no te diste cuenta, pisaste por ahí una piedra o algo y te caes de rodillas y te golpeas. Entonces, en esos casos también se producen los esguinces de rodilla. Entonces, tenemos las torceduras por practicar deporte, por un mal giro y caídas que hayas tenido.
1: Así es, entonces también para las personas que quizás están haciendo en el gimnasio, ¿no? Usted, doctora, que va al gimnasio, habrá identificado también que a la hora de hacer pues un mal movimiento pueden esguinzarse también el tema de las rodillas, ¿no? O cargar mucho peso tal vez.
0: Sí, definitivamente eso en el gimnasio, yo cuando voy, siempre observo, ¿no? Yo voy haciendo mis ejercicios y siempre observo. Ustedes pensarán que el gimnasio, el espejo está por gusto. No, más bien el espejo, en los gimnasios se ponen para que tú observes tu postura, la forma en que están alineados los brazos, las caderas, las rodillas. Si tú haces una mala sentadilla y las rodillas ingresan mucho para adentro, sí, en algún punto te puedes esguinzar algún ligamento, estas ligas, ¿no? De lo que estamos hablando. O por ahí haces un press, ¿no? Si bien es cierto, estás echado, pero por querer hacerte el fuerte cargas 30, 40, 50 kilos. Y no sabes posicionar bien el tema del tobillo y la rodilla, sí, también hay un esguince ahí de rodilla. Entonces hay que tener mucho cuidado en este tema también del gimnasio, hay que utilizar el tema de los espejos, ¿no? Y lo que yo hago, yo sé que muchos en el gimnasio les dará roche, pero yo sí hago esto, ¿ya? Cuando yo iniciaba en el gimnasio, yo me grababa bastante, no porque quería subir a mis estados, al WhatsApp, ¿no? No, cuando tú te grabas haciendo un ejercicio, en la grabación puedes revisar y ver tu postura, la alineación, porque yo al inicio metía mucho las rodillas, por ejemplo, cuando hacía las búlgaras, mi rodilla se iba para adentro, yo creía que estaba haciendo bien. Entonces, cuando utilizas incluso el celular para esas cosas, te ayuda mucho a corregir el tema de la posición en la que tú haces ejercicio. Y en algún momento hablaremos acerca de fisioterapia en deporte.
1: Entonces, así es.
0: Pero sí, esos son unos tips que yo les puedo dar, ¿no? Utilicen el espejo y grábense para que vean cómo están haciendo su ejercicio.
1: Claro, entonces para todos nuestros oyentes que quizás son jóvenes y quieren mejorar ciertos aspectos también, no sé, en técnicas, quizás la doctora también les puede orientar en esos aspectos. ¿Y dónde le pueden encontrar a la doctora Abril Tixe? 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Entonces, doctora, pasamos a un tema, ¿no? También una pregunta muy importante. ¿Cómo sabemos que es esguince y no solamente un golpe?
0: Claro, habrá muchos que dirán, no, es solo un golpe, ya se me va a pasar, ¿no? Hay cuatro síntomas que tú debes ubicar en tu cuerpo. Uno de ellos, primero, ¿no? Es el dolor fuerte al momento de apoyar la rodilla. Por ejemplo, me quiero agachar por ahí para recoger un objeto. Y al apoyar mi rodilla contra el suelo, por ahí, contra algún el sillón, por ejemplo, me duele fuerte, ¿no? Me incomoda. Segundo punto, tenemos la hinchazón. En 2 horas la rodilla se pone como pelota. Solo he estado sentado y ya se me hinchó. O he caminado un poquito y ya está hinchadísimo, como pelotita. Ese es el segundo síntoma. El tercer síntoma que debes tomar en cuenta es la inestabilidad. Siento que mi rodilla se me va, ¿no? Estoy parada, quiero dar un par de pasos y siento que la rodilla se me va a doblar en cualquier momento. Y como cuarto punto, tienes el chasquido o el famoso ruido, ¿no? Mucha gente escucha un tipo clac, ¿no? Cuando se lesiona. Entonces, antes yo no escuchaba eso, ahora sí. Entonces, tienes esos cuatro puntos que tú ya no lo puedes considerar como golpe. Si es un golpe leve, sí puede haber un poquito de dolorcito, un poco de inflamación que desaparece rápido, ¿no? Los 2-3 días debería desaparecer. Pero si yo ya siento que la rodilla se me va y empiezo a escuchar ese chasquido, ese sonido, ya no es solo un golpe. Algo está pasando con la rodilla y hay que hacerse evaluar antes que esto empeore.
1: Así es, entonces es muy necesario siempre estar atentos a las señales que nos da nuestro cuerpo, porque no va a ser lo mismo un golpe que un esguince, que dejes pasar más tiempo también para que recibas tu terapia, ¿no? Es muy importante identificarlo. ¿Y qué se hace en estos casos en casa, ¿no? Muchos oyentes nos hacen esta pregunta, ¿qué hago en casa apenas me pasa este esguince? Por decir, porque muchos se ponen quizás el hielo, ¿no? Entonces, ¿qué se podría hacer en esos casos?
0: Claro, si es algo leve, escuchen aquí, si es algo leve, sí hay ciertos pasos que tú puedes seguir, ¿no? Es un protocolo que nosotros recomendamos. Si es algo leve, ojo, para eso he dado los síntomas. Entonces, número uno, sí puedes aplicar durante las primeras 48 horas o durante los 2 días, puedes aplicar hielo, efectivamente. Unos 15 minutos cada 3, cada 4 horas, envuelto en un trapito, en una toallita, ¿no? Vas a agarrar tu hielo y de frente te pones el hielo y te quemas. Y luego vas a decir, la doctora me ha dicho que me ponga hielo. No, siempre el hielo con un trapito o una toallita y tener cuidado en no quemarse, porque el hielo también quema. Ojo, no solo el fuego, también el hielo quema. Hay que tener mucho cuidado con eso. Unos 15 minutos aproximadamente. Reposo, sí, trata de no caminar mucho. Hay que reposar lo necesario, nada más. Ahora, la compresión. Yo sé que habrá muchos acá que me van a decir, ¿me puedo vendar? Te puedes vendar siempre y cuando esto no esté, tu rodilla no esté como una pelota. Bueno, sí, te puedes vendar cuando está poquito, hay leve dolor, como dije, leve inflamación. Vendaje, pero ahora en el vendaje también hay que saber, hay algunos que me vendan su rodilla como si fuera una momia y no es así, el vendaje también tiene sus formas, porque si no, esa rodilla se va a hinchar más si tú presionas demasiado. Y el último, que sería elevar, ¿no? Elevar tus piecitos para que haya una buena circulación con 2 almohaditas, al menos unos 2-3 días. Pero si ya tú seguiste, ¿no?, este protocolo y dices, ya me eché mi hielito, elevé mis rodillas, me hice un vendaje, no mejora. Si no mejora, hay que pasar a consulta, porque estos, como les digo, ¿no?, estas indicaciones solo es para casos leves, donde haya habido dolores manejables, ¿no?, un dolor manejable, una inflamación leve nada más. En estos casos sí funciona. Pero cuando ya hay más, tal vez ya hay chasquido, hay inestabilidad, por ahí incluso hay moretón, porque en algunos se les hace morado, verde, ya hay que pasar una evaluación personalizada para diagnosticar o precisamente evaluar, ¿no?, qué es lo que está pasando con esa rodilla y si realmente es necesario, pues tal vez otros exámenes o pasar por consulta. Así que no se descuiden, queridos amigos, hay que tener mucho cuidado con este tema.
1: Así es, entonces para todos los que están atentos al programa, pues recordarles que deben pasar siempre su evaluación y no dejar pasar más tiempo. Como dice la doctora, siempre tú debes hacer caso a tu cuerpo, ¿no? Hacer caso a tu cuerpo y pasar a consulta lo más pronto posible. Te evalúa y de acuerdo a eso recién pues te manda también tus terapias, porque muchos vienen a consulta y se preguntan, ¿ahora cuánto me mandará la doctora de terapias? ¿Cómo será? Muchos se asustan, ¿no? Pero no, eso primero requiere siempre una evaluación por un especialista y después recién tus sesiones de terapia que tú debes hacer, y todo va a depender pues del grado actualmente que estás teniendo, ¿no? Entonces, doctora, coméntanos un poquito acerca de qué se hace en fisioterapia, ¿no?, en este caso para el esguince de rodilla.
0: Así es, doctora, lo que tú mencionaste hace un ratito, este tema del tiempo, ¿no? Va el tiempo primero, antes que me olvide, pues, ¿no? Va a diferir, pues, porque si es un grado 1, por ejemplo, tu tiempo de recuperación puede ser de 2 a 3 semanas. Si es un grado 2, aumenta de 6 a 8 semanas. Y si es un grado 3, va a depender mucho de la operación, porque si es ligamento cruzado, puede llevar más de 3 meses. Y ojo, en la rodilla tenemos varios ligamentos, no es solo un ligamento. Entonces son varios que están en la parte interna de la rodilla, en la parte de afuera. Adentro, entre los huesos, ahí también hay un tipo de ligamento. Entonces hay que tener mucho cuidado con este tema. Y lo que pregunta pues la doctora, ¿no?, en el caso de fisioterapia, ¿qué es lo que hacemos? Lo primero, que siempre nos enfocamos en un grado 1 y 2, bajar dolor definitivamente. Porque si no bajamos dolor, no vas a poder hacer tus actividades. Segundo punto, controlamos la inflamación, ¿no? Este control de inflamación va a hacer que tu ligamento pues deje de crear una pequeña resistencia a ciertos movimientos, lo cual te está provocando dolor. Y como tercer punto, hacemos ejercicios, ¿no? Los ejercicios activos, que son para fortalecer, porque en este periodo de dolor, inflamación, muchos pacientes dejan de mover la rodilla como debería ser y los músculos, pues, quieras o no, se debilitan un poco. Y también corregimos, porque hay pacientitos que a veces ya se cayeron, ¿no?, pero también por ahí hay problemas ya de rodilla, una desviación, por ahí las rodillas están muy metidas para adentro o mucho para afuera. Todo eso se evalúa en terapia, ¿no? Y de eso va a depender ya el tercer punto, de cómo está realmente la rodilla para poder hacer estos ejercicios, estiramientos y entre otros consejos que nosotros les podemos dar, ¿no? En estos temas, pues, ¿no? De esguince de rodilla.
1: Así es. 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También, doctora, ahorita vamos a desmentir, pues, ¿no? Algunos errores que se cometen esos días actualmente, ¿no? Dice, un error, uno me pongo una rodillera y sigo jugando. A ver, ¿qué opina acerca de eso?
0: La rodillera, siempre les voy a decir, no cura. La rodillera es solo un apoyo. Solo, si tú lo dejas pasar mucho tiempo, este tema de rodillas, solo va a tapar un problema que tú no estás solucionando. Si sigues jugando, en algún momento se puede romper por completo tu ligamento. Y como les decía, no hablamos de un solo ligamento, estamos hablando de varios ligamentos. Entonces, imagínate que se rompe tu ligamento cruzado y la operación va a ser más dificultosa para ti. Entonces, siempre les digo, no esperen a que les pase lo peor, háganse evaluar, háganse tratar a tiempo.
1: Así es, incluso hay algunas personas que dicen, ¿no?, que se van a ahorrar más dinero, pues ya dejándolo pasar, pero no, realmente la cirugía también no es nada barata. Entonces ahí también, si no quieres llegar a un punto de hacerte tu cirugía, mejor pues invierte haciéndote tu terapia, que vas a quedar también pues como nuevo, ¿no? Se digamos. El error 2, me sobo con pomada caliente y listo, ¿no? A ver, ¿qué opina de eso, doctor?
0: Los primeros días, si tú te echas una pomada, vas a gritar de dolor. ¿Por qué? Porque es como si le diera una fiebre a tu rodilla. Imagínate, tú cuando estás con fiebre, pones más calor o que alguien te bañe con agua caliente, te desesperas. En el caso de tu rodilla es lo mismo. Si tú le echas algún ungüento, pomada caliente, esto se va a hinchar más. Entonces, los primeros días, como decía, ¿no? El tema del hielo sí ayuda a controlar un poquito el dolor, la inflamación, cuando no es tan grave. Ojo, hay que tener cuidado siempre en ese tema.
1: Así es, entonces el calor va a inflamar más, no hay que echarse pomadas o

0: preguntas, qué raro, ¿por qué me habré esguinzado si no me he caído? ¿Por qué? Porque no te has hecho tratar, este ligamento queda debilitado, o sea, y es muy fácil también darse cuenta. Tú cuando usas un elástico, ¿ya? Del buzo, te pones tiempo, ese elástico deja de presionar, ¿cierto? Se vuelve más longo, más flojo. Lo mismo pasa con el ligamento. Cuando se sobreestira, se vuelve más flojo, más débil, y eso hace que ya no sostenga bien a la rodilla. Y por eso nuevamente te vuelves a esguinzar. Y lo mismo pasa con aquellos que se esguinzan el tobillo. Se esguinzaron una vez y luego ese esguince vuelve al medio año o al año. Y no lo digo yo porque hay estudios donde se ha revisado este tema de esguince de tobillo, por ejemplo, y aquellos pacientes que no se hacen tratar en su momento, el esguince vuelve al año.
1: Así es, entonces no hay que dejarlo pasar más tiempo, no digas que ya no te duele y listo, vas a estar como nuevo, sino eso puede regresar si es que tú no recibes tu terapia pues con orientación profesional. Y doctora, ¿qué hay con esta preguntita famosa que nos menciona? ¿No? ¿Una persona mayor puede recuperarse bien? Porque hay muchos mitos o dudas acerca de que una persona joven quizás es más rápido recuperarse y una persona adulta mayor es un poquito más difícil. Coméntanos un poquito acerca de eso.
0: Claro, en el caso de los adultos mayores también se recupera, pero ¿cuál es la diferencia, no? El tiempo de recuperación, porque los tejidos, recuerden que cuanto más mayores somos, estos tejidos también se debilitan, los músculos también se debilitan, y acá ya no ingresa solo el ligamento, también trabajamos ya con tendón. Se evalúa también la estabilidad de la rótula, ¿no? Esa bolita que tienes ahí en tu rodilla. Eso también se evalúa en los adultos mayores. Demora un poquito más, sí, pero con fisio recuperan pues definitivamente la estabilidad. ¿Y eso qué hace? Que tú evites pasar por una prótesis a futuro, porque hay muchos que se me descuidan y luego no se lesiona solo el ligamento, se empieza a lesionar el tendón. Y luego pues en casos extremos se produce hasta una artrosis. Y viene ya la famosa prótesis. Ahora tú me estarás preguntando y dirás, a mí me pusieron una prótesis, ¿también voy a hacer terapia física? Efectivamente, porque la prótesis tiene que adaptarse a la rodilla y te van a mandar también a terapia. Entonces, antes o después vas a hacer terapia, pero la diferencia es que con la prótesis es ya no vas a estar con dolor, tal vez con el tema de la artrosis. Hay casos donde hay artrosis de grado 4, donde ya no hay nada de cartílago y es mucho mejor optar, ¿no?, por la prótesis. ¿Para qué? Para que tú puedas vivir mejor, tengas calidad de vida, seas independiente, puedas hacer tus cosas. Si tú vives con esa rodillita en grado 4, ya no eres independiente definitivamente, ¿no? Te tienen que estar ayudando a ir al baño, a bañarte, a levantarte de la cama. Y yo sé que a ti como oyente, tal vez que ya tienes estos temas, es incómodo, porque lo que uno más quiere es hacer sus cosas y hacer independiente del día a día, ¿no? Entonces sí, hay casos donde es mucho mejor optar por la prótesis.
1: Así es, entonces para todo hay solución, ¿no? Para todo quieras o no, igual vas a recibir terapia antes o después. Así es que es mejor que sea antes a que llegues pues a un tema de cirugía quizás. 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
0: Así es, ¿no? Contarles algo breve nada más, ¿no? En estos temas yo también he tenido una paciente joven, ¿no? Porque muchos a veces se enfocan en los adultos y dicen, no, solo a los adultos. ¿Qué pasa, no? Cuando tú eres paciente joven, te tuerces ya la rodilla jugando vóley. Y le dijeron, pues a esta paciente descansa una semana, ¿no? Que es lo típico que hacen muchos. Y a los 2 meses volvió a jugar y se rompió su ligamento completamente. Después de pasar por una operación, esta paciente pues vino definitivamente a terapia. Hicimos tratamiento y ahora juega con normalidad. Entonces a lo que voy es que no esperes a que tu ligamento se rompa. Hay que tener mucho cuidado. Queridos oyentes, una torcedura no es que ya...

0: se me pasará. Si no lo rehabilitas, tu rodilla queda inestable para toda la vida. Atiéndete a tiempo y vuelve a caminar con seguridad. 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Entonces, el día de hoy hemos tratado estos temas acerca de lo que es salud cerebral y los esguinces de rodillas. Mi persona, Abril Tixe, se despide y la doctora Claudia Secada en el área física nutricionista de Naturmed.
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